0: mucho gusto, gracias a, primero que nada, a Dios, que es el que nos mantiene, y a los clientes que son los que nos respaldan. ¿Por qué? Porque pasamos inundación, pandemia, ruptura de calle y eso, y nos da gusto porque los clientes siguen llegando y seguían llegando cuando estaba la situación crítica, y pues eso se les agradece a los clientes. Acá decían, de hecho decían, oye, te venimos a comprar porque sabemos que estás pasando una situación aquí con la calle, con la inundación, todo bastante fuerte, y pues es bonito. Eso habla de que a pesar de los años, los clientes empiezan como clientes y se terminan convirtiéndose en amigos.
1: Ante el incremento constante en el precio de los insumos, Aguilar García explicó que han buscado evitar aumentos frecuentes para no afectar la economía de sus clientes. Una de las principales claves para mantenerse durante casi dos décadas ha sido la atención al cliente, bajo el principio atención, amabilidad y cortesía.
0: Mira, nosotros pensamos que siempre debemos de aportar algo a la sociedad, de lo mucho que nos dan. Como ciudadanos, todos los ciudadanos tenemos que aportar algo a la sociedad. ¿Por qué? Porque es parte de mejorar el entorno donde vivimos, ya sea de coordinarnos con los vecinos para hacer campaña de limpieza, ya sea coordinarnos con los vecinos para regalar algunas despensas a ciertos vecinos o personas que más lo necesitan, y siempre tratar de igual apoyar a los niños. Ahorita acabamos de hacer una dinámica que fue de niños de excelente promedio, y muchos amigos nos apoyan. O sea, yo pienso que si somos más humanitarios y aportamos más, más bien nos da.
1: Han procurado mantener un vínculo con la comunidad mediante actividades sociales, campañas de limpieza y apoyos para las familias que lo necesitan. Con imágenes de Alixel Guerra, Alejandro López para Radio y TV, UJAT Noticias.
2: La reducción en precio de alimentos impulsaría una menor presión inflacionaria. Escucha lo siguiente.
3: La inflación anual en México habría registrado en julio de 2026 su nivel más bajo en 6 años debido a una reducción en los precios de alimentos y mercancías, de acuerdo con estimaciones de analistas económicos. La información difundida por Reuters señala que la inflación general habría disminuido a 3.12% anual, según la mediana de una encuesta realizada a 18 especialistas económicos, mientras que la inflación subyacente habría alcanzado 3.94%, su menor nivel desde abril de 2025. El dato será confirmado por el Instituto Nacional de Estadística y Geografía con la publicación oficial del Índice Nacional de Precios al Consumidor. Entre los factores que impulsaron la baja se encuentran menores presiones en los precios de alimentos, aunque analistas advirtieron que permanecen riesgos como el comportamiento del tipo de cambio, los precios internacionales de materias primas y posibles efectos climáticos sobre productos agrícolas. La reducción inflacionaria también fortaleció las expectativas sobre la política monetaria del Banco de México, encabezada por la gobernadora Victoria Rodríguez Ceja. Especialistas señalaron que aunque la inflación se acerca al objetivo permanente de 3% establecido por Banxico, todavía existen factores que podrían retrasar su convergencia. El resultado será clave para las próximas decisiones de política monetaria y para evaluar el ritmo de recuperación de la economía mexicana. Para Radio y TV, UJAT Noticias.
2: Volviendo a temas universitarios, con nuevas metas académicas y el propósito de generar conocimiento con impacto social, estudiantes de nuevo ingreso a los programas de posgrado que la UJAT imparte a través de la DACITI iniciaron una nueva etapa en su formación profesional, quienes integran la generación 2026 de las maestrías en Ciencias de la Computación, Tecnologías para el Aprendizaje y el Conocimiento y Administración de Tecnologías de la Información, coincidieron en que continuar sus estudios representa una oportunidad para fortalecer sus capacidades de investigación y contribuir con soluciones a los desafíos que enfrenta la sociedad.
4: La ingeniería me brindó conocimientos muy grandes sobre la investigación, pero fue el acercamiento al ExDeLab, al laboratorio de desarrollo que hay en esta división, y tuve acercamiento a doctores que me inspiraron a formar parte de proyectos, y es por ello que aportar a la sociedad para mí es muy importante, aportar mi granito de arena con los conocimientos adquiridos, y creo que con la maestría recibiré conocimientos para una mejor preparación.
5: Me siento emocionado porque es una nueva etapa de mi vida y espero dar lo mejor de mí.
6: ¿Por qué fue que decidiste seguir tus estudios?
5: Bueno, más que nada para especializarme, y como yo vengo de una licenciatura que no tiene mucho que ver con esto, quiero enfocar lo que ya sé aquí a la maestría y poder aplicar más fácilmente lo que ya sé a la sociedad.
6: Tomé la iniciativa de estudiar el posgrado porque creo que es una pieza angular muy importante en la investigación, y más allá de eso es tener en la idea profesional o en el sentido académico, nos impulsa mucho a investigar y aportar algo a la sociedad.
2: Cambiamos de tema. La perseverancia de Vanessa Alejandra Cruz Ordaz es una historia de esfuerzo, inclusión y amor familiar. Vea la siguiente nota.
7: La historia de Vanessa Alejandra es un ejemplo de perseverancia, resiliencia y del poder que tiene el respaldo de la familia, quien a lo largo de su vida ha demostrado que las barreras pueden superarse con dedicación, acompañamiento y oportunidades. Vanessa nació con parálisis cerebral infantil como consecuencia de complicaciones durante el parto.
8: Vanessa Alejandra Cruz Ordaz, tengo 25 años de edad.
7: Su abuelo, Rubén Ordaz Moya, recuerda que sus primeros días de vida fueron críticos, pues permaneció 15 días en terapia intensiva. Durante su infancia, recibió diversas terapias para favorecer su desarrollo físico y de lenguaje.
9: Pero buscando cosas más, más profundas en la recuperación, la rehabilitación, la inscribimos en el CRIT de Tuxtla Gutiérrez y afortunadamente la aceptaron. Estuvo 2 años allá en Chiapas con su mamá, con su hermano Lalo.
7: Fue durante ese proceso cuando logró importantes avances. Rubén destaca que pese a las dificultades, Vanessa siempre mostró el deseo de salir adelante. Con el respaldo permanente de su familia, logró cursar todos sus estudios de educación e ingresar a la licenciatura en psicología de la Universidad Juárez Autónoma de Tabasco, una etapa que considera fundamental en su crecimiento personal.
9: Una etapa muy bonita para ella. ¿Por qué? Porque nosotros no podíamos manejarla diario, entonces a través del Uber la subíamos aquí en la casa, se iba y sus compañeros la esperaban allá en la universidad, la bajaban, la llevaban a los salones, y a la hora de la salida los muchachos lo ponían en el Uber y aquí lo recibíamos. Entonces, de una de otra forma, ella se independizó, o sea, más o menos ya podía hacer las cosas por sí sola.
7: Durante su estancia en la universidad, también escribió y presentó su libro autobiográfico Desde mi vida en la FIL UJAT 2025, donde compartió su historia y reflexiones sobre la discapacidad y la importancia de construir una sociedad más incluyente.
8: En mi libro escribo eso, como yo, a pesar de todo lo que me han dicho, todo lo que he tenido que pasar, siempre he luchado por mi objetivo.
7: Vanessa Alejandra también practicó jiu-jitsu hasta obtener el grado de cinta azul y en 2022 recibió el premio de la juventud. Con imágenes de José Ronzón, Armando Cortés para Radio y TV, UJAT Noticias.
2: Vanessa, todo un ejemplo de superación personal. En más información, estudiantes de la División Académica Multidisciplinaria de Comalcalco reforzaron su preparación profesional mediante una práctica de campo enfocada en la atención de incidentes con materiales peligrosos. Escuche usted.
10: Estudiantes de la licenciatura en atención prehospitalaria y desastres de la División Académica Multidisciplinaria de Comalcalco participaron en una actividad de campo para fortalecer sus competencias en la identificación, control y evaluación de materiales peligrosos mediante la aplicación del sistema de comando de incidencias. Durante este ejercicio, los universitarios pusieron en práctica procedimientos para el reconocimiento de sustancias de riesgo, el establecimiento de perímetros de seguridad, la contención de fugas y derrames de hidrocarburos, así como maniobras de rescate, descontaminación de víctimas y atención prehospitalaria en escenarios simulados. La actividad permitió aplicar protocolos utilizados por cuerpos de emergencia, privilegiando la coordinación entre brigadas y la comunicación efectiva, la toma de decisiones bajo un mando unificado, elementos fundamentales para responder con rapidez y seguridad ante contingencias reales. Con este tipo de actividades, la UJAT fortalece la formación práctica de sus estudiantes al vincularlos con los conocimientos adquiridos en el aula y los escenarios operativos que desarrollan, habilidades técnicas, trabajo en equipo y liderazgo, preparando a futuros profesionales capaces de actuar con eficacia en situaciones de alto riesgo y contribuir así a la protección de la población. Para Radio y TV, UJAT Noticias.
2: La UJAT llevó a cabo con estudiantes de la licenciatura en Ciencias de la Educación las actividades Habilidades del Pensamiento, cultivando una vida plena, orientadas al desarrollo del pensamiento crítico y al fortalecimiento de competencias personales para su formación académica. La jornada concluyó con una serie de actividades lúdicas y de integración realizadas en el estacionamiento de esta división, promoviendo el trabajo en equipo, la convivencia y el sentido de pertenencia entre las y los estudiantes de nuevo ingreso. Y tenemos una invitación para todos ustedes para que puedan inscribirse al curso Taller de Fotografía Digital Nivel Intermedio. Nos quedan muy pocos lugares, creo que entre 5 o 3 lugares nos quedan, así que tiene la opción para comunicarse a los teléfonos de la universidad 99-33-58-1500, extensión 5400. Vamos con información cultural.
11: El Gobierno del Estado de Tabasco, la Secretaría de Cultura y el Centro Cultural Quinta Grijalva invita a todo el público a que asistan a las actividades en el marco del Día Internacional de los Pueblos Indígenas, en donde se realizarán diversos trabajos y talleres para conmemorar esta fecha. La cita es este domingo, 9 de agosto, a partir de las 10 horas, en el Centro Cultural Quinta Grijalva, ubicado en la calle Plutarco Elías Calles, número 116, Colonia Nueva Villahermosa. La entrada es libre, con información de Gerardo de la Cruz, UJAT Cultura.
2: Vamos a la pausa.
12: 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Ingresar a la plataforma cel.ujat.mx/admisión con el folio Ceneval y la CURP. 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
10: Qué bueno que siga con nosotros en UJAD Noticias. Vamos ahora a la entrevista con Gilberto Quesada.
11: ¿Qué tal, Fanny? Amigos del auditorio, muchísimas gracias por seguir con nosotros aquí en UJAD Noticias. Información importante para ustedes que hicieron su examen de admisión y hay oportunidades. Hay oportunidades muy, muy importantes. Para eso está con nosotros la directora de Servicios Escolares de la UJAD. Agradecemos la presencia de la doctora Cecilia García Muñoz Aparicio y este tema de la prelación y la segunda oportunidad. Antes que otra cosa, doctora, ¿cómo estás?
12: Muy bien, gracias, Gilberto. Gracias por la invitación.
11: ¿Es normal que se haga este tipo de situaciones de prelación y segunda oportunidad en instituciones de educación superior y públicas?
12: Sí, sí, sí se realiza la prelación. ¿Por qué? Porque como la oferta es mucha, entonces los espacios son limitados, entonces quedan personas que pasan el examen en el puntaje deseado o en los puntajes más altos, okay, y entonces no se inscriben y empiezan a quedar espacios de las carreras más más solicitadas, ¿no? Entonces viene un proceso de prelación para darle oportunidad a todos los que están pendientes.
11: Ok, hice mi examen, acredité el examen, pero porque al final no tuve certificado de bachillerato, debo 3 materias en la prepa, mi acta no estaba correctamente requisada, un problema administrativo y de cambio de domicilio, hay gente, y lo comentaba el rector Narváez Osorio en la rueda de prensa, hay personas que hacen examen aquí y en otras 2 casas de estudio y prefieren irse a otro lugar. Y esos espacios que se ganaron a pulso a través de su examen no se ocupan. Ahí es donde aplica prelación.
12: Así es. O sea, dejaron el espacio. Okay. Vinieron, presentaron el examen. Yo pienso que algunos lo hacen para medirse, ¿no? Y quieren irse a otra universidad. Dicen, también voy a presentar en la universidad estatal, pero me quiero ir a otra universidad porque quedaron espacios. Entonces, esos espacios hacen que otros en la lista suban y se queden con
11: ¿Hay lugares? Buena respuesta por parte de los aspirantes en esto de la segunda oportunidad y de la prelación. ¿Hay buena respuesta?
12: Sí, hay buena respuesta porque les damos límite de tiempo. Por ejemplo, okay, ahorita se les habló a las 9 de la mañana para que vinieran a las 12. No se presentan, les damos un chance un poquito antes de la 2 de la tarde, perdón. Y los que no se presentan, les estamos hablando a los siguientes y a las 5 de la tarde.
11: Okay.
12: Entonces, sí han venido, pero también otros no han asistido. ¿Por qué? Porque deben materias, porque no tienen el certificado. Entonces, dicen, ¿para qué me voy a presentar si no me van a aceptar, ¿no? Entonces, es una parte pues lamentable, ¿no? Porque obtuvieron el puntaje, están en los lugares más altos del Ceneval,
11: y no se inscribieron.
12: Y no cumplieron con los requisitos.
11: Pero entonces esa oportunidad, más o menos, ¿a cuántas personas se le va a dar?
12: Bueno, empezamos, la prelación fue para 256 estudiantes.
11: ¿256?
12: No estudiantes.
11: No son pocos.
12: No son pocos, pero pues son las carreras más saturadas, que es medicina, enfermería, contaduría, son las de las más saturadas, psicología.
11: Y hay más de 200 oportunidades en esa situación.
12: Bueno, ahorita ya no. Ahorita
11: segunda
12: ya,
11: oportunidad.
12: Ahorita ya no, ¿verdad? Ya ahorita ya estamos... pues nos faltará, no sé, un 15% por cubrir. Entonces ya hemos avanzado en esa parte.
11: ¿Y se cierra hasta que se cubran?
12: Hasta que se cubran, sí, porque le vamos a dar la oportunidad a los que quieren estudiar esas carreras.
11: Okay.
12: Por ejemplo, cirujano dentista está muy saturada.
11: Sí, está peleada.
12: Y los muchachos, algunos llegan y preguntan, es que yo saqué tal puntaje. Aquí lo que hacemos es decirles, mira, estás en el lugar, no sé, 300 de 272, ¿no?, que fueron los espacios. El que está en el lugar 300 de 272 tiene bastantes posibilidades de llegar al
11: siguiente nivel.
12: Al siguiente nivel. Ahorita tengo gente que, bueno, todavía no lo saben, pero les falta una persona, dos personas para poder subir. Estamos esperando a que lleguen esos estudiantes.
11: Wow. Y si no llega, entonces, este que está aquí atrás, pues, ya
12: nos
11: tendrá
12: tocó,
11: la oportunidad.
12: Nos tocó el día de ayer que uno de los chicos pues llegó molesto porque no le habíamos llamado, pero no se le había llamado porque no tenía tantas posibilidades, pero como no llegaron los que estábamos esperando, él estaba discutiendo con nosotros. Cuando nos damos cuenta que ya nada más faltaba uno y no se presentan, llega el momento, dijimos, ya te toca a ti subir.
11: Okay.
12: En ese momento, pues el muchacho feliz, ¿no?, fue a buscar sus papeles para poderse inscribir. Entonces, algunos tienen esa suerte, esa oportunidad, otros están pendientes, otros no han dejado de llegar.
11: Okay.
12: Todos los días a preguntar que por qué no se les ha llamado. Dijimos, tienen que esperar.
11: Porque... si hay el espacio, se le va a llamar.
12: Si hay
11: no
12: el
11: es
12: espacio,
11: automático
12: no, no
11: y
12: es automático.
11: Como en la mayoría de las cosas, fórmate.
12: Así es.
11: Fórmate,
12: estás en la fila.
11: Estás en la fila y no te salgas.
12: Fila. Así es.
11: Y no te salgas. ¿Qué más le podemos decir? ¿Cuántas licenciaturas, cuántas carreras están,
12: bueno,
11: libres?
12: Ahorita
11: ¿Hay espacio en todas? ¿Cómo
12: bueno,
11: es esto?
12: No hay espacio. Si quieres, podemos comentar algunos.
11: Por favor.
12: Ahorita tenemos, en la segunda opción, van a ser 38 programas educativos.
11: ¿38 licenciaturas
12: con 1,223 espacios disponibles. Entonces, aquí lo que les podemos decir a los chicos es que piensen bien la segunda opción que puedan estudiar.
11: Okay.
12: ¿Por qué? Porque, bueno, hay chance para todos, ¿no? En la División Académica de Ciencias Básicas, que tenemos la licenciatura en Química con 26 espacios, la licenciatura en Ciencias Computacionales con 20 espacios, licenciado en Matemáticas 26 espacios, Actuaría con 17 espacios, Física con 27 espacios, Ingeniero Geofísica con 27 espacios. Están todas, son 13 divisiones, tenemos de Educación a Distancia también con espacios disponibles, para que cualquiera que no entre a las carreras, pues también hasta en distancia puede estudiar, tenemos esa opción también. Entonces, esta lista de programas educativos se publicó el día de hoy a las 7 de la mañana y desde las 7 de la mañana los estudiantes están postulando la segunda opción.
11: Okay. ¿Puedo estar dentro del área de ciencias, como lo acaba de decir, ciencias exactas?
12: Así
11: y,
12: es.
11: Y puedo modificar un poco, si no era de una, puede ser en la otra, donde sí hay espacio para la segunda opción. Pero lo mismo puede suceder en las ciencias sociales, en derecho, la Escuela de Ciencias Sociales y Humanidades, nuestra Escuela de Educación y Artes, pues también las ramas son, entre comillas, parecidas y podría yo tomar la decisión para por poquito sesgar mi opción 1 y hacer mi opción 2, ¿no?
12: Así es. Por ejemplo, tenemos en la División Académica de Educación y Artes solamente tenemos una carrera disponible ahorita, que es licenciado en comunicación con 29 espacios.
11: ¿Hay 29 espacios
12: para comunicación? Hay 29 espacios para comunicación.
11: Okay.
12: Entonces, bueno, si ya no pudiste entrar a idiomas, pues vete a comunicación. Si no pudiste entrar a educación, te vas a comunicación. Es una linda carrera y se relaciona con lo que tú querías
11: estudiar. Y además las ciencias sociales, las humanidades, pues siempre van a estar ahí.
12: Así es.
11: Y es mucho de lo que se requiere. Pero siempre hay que estar atentos a lo que los comunicados da la universidad. ¿Cuáles son las opciones? Esto ya está publicado y que no se salgan de la fila.
12: Así es. Y los que estamos todavía en prelación, pues todos están en la fila, ¿no? Los que con los espacios que vayan quedando. ¿Sí?
11: Pues algo más que podamos aportar a esta comunicación, doctora.
12: Bueno, otra cuestión es recordarles, ¿verdad? Todos los que postulen una segunda carrera, que tienen el día de hoy, el día de mañana, el domingo, y que el día lunes se van a aceptar a los que postularon la segunda carrera de acuerdo al puntaje de Ceneval, hay que aclarar también de acuerdo al puntaje de Ceneval. Y bueno, una vez sean aceptados, ¿qué tienen que hacer? Pues tienen que acceder al portal www.cel.ujat.mx/admisión con su CURP y su folio de Ceneval en mano. Okay. ¿Sí? Ahí le van a dar un clic al botón para mostrar y visualizar las carreras de segunda opción. Ahí les van a aparecer las segundas opciones. Ellos van a elegir la segunda opción, ¿sí? En este fin de semana, desde hoy,
11: desde ya.
12: Es más, estudiantes, si todavía no lo has hecho, hazlo ahorita. Lo puedes hacer metiéndote a la plataforma de estudiante,
11: sí,
12: ¿no?
11: Verifícalo.
12: Y ya el día lunes se van a aceptar a los chicos, y entonces los aspirantes aceptados, ¿qué es lo que tienen que hacer en la segunda opción? Confirmar sus datos personales, que esté bien escrito su nombre, sus apellidos, y también el servicio médico. De ahí van a realizar el pago, que el pago se los recomendamos a todos los de segunda opción, que sea con tarjeta de débito o tarjeta de crédito. ¿Por qué? Porque si no pagas con la tarjeta de crédito débito, el pago tarda 3 días en reflejarse.
11: Vía electrónica.
12: Vía electrónica es mejor y es más rápido, ¿no?
11: Okay.
12: Y ya de ahí, al realizar su pago, van a obtener su cita, la van a bajar y ya van a acudir a las oficinas con la documentación. Que les vamos a recordar la documentación, que
11: por favor, porque
12: el
11: si
12: acta
11: no...
12: de nacimiento, la original y copia de ambos lados, es importante. El certificado de bachillerato original. Que no tenga más de 2 años, es importante para los que ya tienen tiempo y no están estudiando, y si no el certificado, que venga de otro estado de la República, debe de venir legalizado, la constancia de terminación de estudios con expedición no mayor a dos meses, las calificaciones, eso es muy importante, las calificaciones de primero a sexto de la prepa.
11: Uh-huh.
12: ¿Por qué? Porque si no traen calificaciones no los vamos a poder inscribir.
11: Okay.
12: ¿Sí? Hay chicos, ¿por qué tenemos espacio todavía en la prelación? Porque pues cualquiera con las carreras de medicina hubiera dicho, bueno, esas se llenaron y listo, ¿no? Porque muchos tienen materias reprobadas y aún así hicieron el examen y pasaron. Pero al tener materias reprobadas, nosotros no los podemos inscribir. ¿Sí?
11: Porque no te van a liberar el certificado de prepa porque debes una materia.
12: Entonces, con una materia, me han ido a preguntar y han ido los chicos que no se pudieron inscribir porque deben materias. ¿Cómo te voy a inscribir si debes materias?
11: Primero termina allá y después
12: así
11: te
12: es.
11: Esperamos aquí en la UJAT. Cecilia García Muñoz Aparicio, ¿con qué cerramos esta plática?
12: Pues cerramos con deseándoles éxito a todos en la segunda opción, éxito a los de prelación, ¿verdad? A los que siguen en la fila. Y bueno, que el día lunes que sean aceptados, tengan todos los documentos necesarios.
11: Okay.
12: De hecho, en la plataforma, por ejemplo, en nuestras plataformas pueden checar qué documentos necesitan para la inscripción. También, por si no anotaron, con gusto
11: en las plataformas.
12: En la plataforma. Así es.
11: Esta parte es bien importante. www.cel.ujat.mx. Y de ahí todo viene.
12: Diagonal admisión. Así es.
11: Entonces, mira, sí. Cecilia, muchas gracias, doctora.
12: Muchas gracias.
11: Muchas gracias. Continuamos aquí en UJAT Noticias.
10: Muchas gracias, Gilberto. Pasando a más información del ámbito local, prevén Protección Civil calor, lluvias y posibles tormentas aquí en Tabasco.
8: El Instituto de Protección Civil del Estado de Tabasco informó que, durante este viernes, se mantendrán condiciones de calor y humedad en gran parte de la entidad, debido a la presencia de bajas presiones y vientos que favorecerán la entrada de nubosidad. Durante el día, la sensación térmica podría alcanzar entre 37 y 44 grados Celsius, por lo que se recomienda a la población a mantenerse hidratada y evitar la exposición prolongada al sol, principalmente durante las horas de mayor intensidad de calor. Por la tarde y noche se prevén chubascos en las subregiones de Ríos, La Chontalpa y las zonas serranas, donde también podrían desarrollarse tormentas acompañadas de actividad eléctrica. Protección Civil advirtió que durante las noches, la condición de viento podría generar afectaciones en la zona costera, el norte de la subregión de Centro y el municipio de Centla.

0: La Universidad Juárez Autónoma de Tabasco, a través de la División Académica de Ingeniería y Arquitectura, convoca a estudiantes, docentes, investigadores y profesionistas a participar en el tercer Foro Nacional de Divulgación de Ingeniería y Desarrollo Sustentable, FONADIDES 2026. Este se llevará a cabo los días 5 y 6 de noviembre en modalidad híbrida. Contará con actividades presenciales en la DAIA y transmisión mediante Microsoft Teams. El encuentro se desarrolla en coordinación con el Tecnológico Nacional de México Campus Comalcalco, la Universidad Popular de la Chontalpa y la Universidad Autónoma de Nuevo León, con el propósito de promover el intercambio de conocimientos, proyectos e innovaciones que contribuyan al desarrollo científico, tecnológico y sustentable del país. El programa contempla conferencias magistrales, ponencias y cursos, además de reconocer el mejor trabajo presentado en cada uno de los ejes temáticos, entre ellos energía, biotecnología, materiales, transformación digital, medio ambiente e ingeniería de procesos. La recepción de resúmenes permanecerá abierta hasta el 3 de octubre, mientras los resultados de aceptación se darán a conocer a partir del 10 de octubre. La participación será gratuita y la convocatoria completa la puedes consultar a través de los canales oficiales de la División Académica de Ingeniería y Arquitectura y de la Universidad Juárez Autónoma de Tabasco. Para TV y Radio, UJAT Noticias.
1: Vamos a la pausa.
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0: Los Olmecas inician la primera serie de postemporada.
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1: Información local, el gobernador Javier May Rodríguez reiteró su respaldo a las familias tabasqueñas y llamó a participar este domingo en la Jornada Nacional de Reforestación.
2: El gobernador Javier May Rodríguez convocó a la población en general a unirse a la Jornada Nacional de Reforestación que a partir de las 7 de la mañana del domingo encabezará la presidenta de México, Claudia Sheinbaum Pardo. En este contexto fue la convocatoria que el Ejecutivo local hizo en Huimanguillo a las 840 comunidades de aprendizaje campesino y los beneficiarios del programa Sembrando Vida para contribuir a la meta nacional de sembrar 6.6 millones de árboles en todo México. Afirmó que la transformación de Tabasco se construye con oportunidades y reiteró que con ese objetivo el gobierno que representa continúa respaldando a las familias que con esfuerzo luchan cada día para un mejor futuro. En sus acostumbrados mensajes de las redes sociales, el mandatario refrendó este viernes su confianza en que desde ahora las familias tabasqueñas nunca más estarán solas. Así lo prometimos y así lo estamos cumpliendo. De acuerdo a la vocería del Ejecutivo, la agenda del gobernador para este día no contempló ninguna actividad pública. Con información de Luis Enrique Martínez, para Radio y TV, UJAT Noticias.
1: Organizaciones civiles rechazaron continuar proyectos de fracturación hidráulica en el país. Escuche usted.
3: Ambientales y comunitarias rechazaron las conclusiones del comité científico convocado por el Gobierno de México para evaluar el uso de la fracturación hidráulica, conocida como fracking. Los colectivos exigieron prohibir esta técnica en todo el territorio nacional y cuestionaron que continúen los estudios en las cuencas de Burgos y Sabinas Burro Picachos. Las organizaciones señalaron que aunque los especialistas descartaron avanzar en la cuenca Tampico-Misantla debido a riesgos ambientales y sociales, continuar con proyectos piloto en Coahuila, Nuevo León y Tamaulipas podría generar afectaciones similares. Advirtieron especialmente sobre el consumo de agua en regiones que ya enfrentan condiciones de estrés hídrico. También cuestionaron que el comité no incluyera representantes de comunidades potencialmente afectadas ni especialistas en epidemiología, derechos humanos y territorios indígenas. Los colectivos sostienen que alternativas como utilizar agua salada, reciclar líquidos o modificar los aditivos todavía no ofrecen evidencia suficiente para eliminar riesgos de contaminación de acuíferos, emisiones de metano y sismos inducidos. De acuerdo con la información publicada por Greenpeace México, las organizaciones firmantes, entre ellas la Alianza Mexicana contra el Fracking, SEMDA y Noreste Sin Fracking, consideran que la prohibición nacional sigue siendo un compromiso pendiente. Además, solicitaron garantizar la participación de las comunidades y priorizar los derechos a la salud, al agua y a un medio ambiente sano. Para Radio y TV, UJAT Noticias.
1: Autoridades reforzarán medidas preventivas y emitirán pronósticos especiales. Escuche de qué le hablo.
4: La Agencia Espacial de Meteorología de España advirtió que el próximo 12 de agosto, fecha en la que se observará un eclipse solar, el riesgo de incendios forestales podría alcanzar niveles muy altos o extremos en amplias regiones del país. Las autoridades señalaron que las condiciones meteorológicas favorecen la propagación del fuego, por lo que hicieron un llamado a reforzar las medidas de prevención. Entre las principales recomendaciones se encuentra la prohibición de encender fuego en zonas naturales, evitar estacionamientos, vehículos sobre vegetación seca, mantener libres de accesos para los servicios de emergencia y no abandonar residuos en áreas forestales. Además, se pidió a la población respetar la fauna silvestre y no ingresar a terrenos agrícolas o propiedades privadas. La agencia informó que a partir de este viernes emitirá un boletín especial diario con el pronóstico nubosidad para identificar las regiones donde las condiciones permitirán observar el eclipse, así como información sobre fenómenos meteorológicos y el nivel de peligros por incendio. De acuerdo con el diario digital El Mundo, estos reportes incluirán la evolución de las condiciones atmosféricas y servirán para reforzar las acciones preventivas durante la jornada del fenómeno astronómico. Las autoridades insistieron que en colaboración con la ciudadanía será fundamental para reducir los riesgos de incendios forestales durante esos días, al recordar que las altas temperaturas y la vegetación seca incrementa la posibilidad de que cualquier descuido provoque un siniestro con graves consecuencias para el medio ambiente y la población. Para Radio y TV, UJAT Noticias.
1: En otros temas, investigación de la UJAT propone IA para anticipar riesgos en la industria petrolera.
5: con una propuesta de inteligencia artificial enfocada en prevenir riesgos durante la perforación de pozos. El estudiante del doctorado en ciencias de la computación de Lada City, Adrián Dueñas Galván, obtuvo el segundo lugar en el concurso institucional 3-Minute Thesis UJAT 2026. Durante 3 minutos, el universitario explicó de manera sencilla los alcances de su investigación titulada Pozos Más Seguros con Inteligencia Artificial, un modelo que aprende a detectar riesgos, proyecto que plantea el desarrollo de una herramienta capaz de analizar información y adaptarse conforme adquiere nuevos datos. La investigación busca aportar soluciones a uno de los principales desafíos de la industria energética, fortalecer la seguridad de los procesos de perforación de pozos mediante un modelo de inteligencia artificial que permite identificar y analizar posibles situaciones de riesgo.
6: La verdad es un reto, pero aquí lo formidable del concurso es que sirve para divulgar lo que estamos haciendo, es para exponer ante todo el público que en la universidad tenemos buenos proyectos.
7: ¿Ya había hecho ese tipo de dinámica, a lo mejor de comprimir la información?
6: La verdad no, es la primera vez que, porque normalmente cuando exponemos en nuestros coloquios, pues nos dan un tiempo de 40 minutos y todo esto, ¿no? Pero aquí fue, el reto era ese.
5: El resultado obtenido, destacó, también es producto del trabajo conjunto de sus directores de tesis, los profesores investigadores José Adán Hernández Nolasco y Miguel Antonio Wister Obando, quienes lo han acompañado durante el desarrollo de esta investigación.
8: Pues la verdad que sí hemos observado ese talento que tiene Adrián para investigar, para poder profundizar en el conocimiento del tema que él está trabajando, en este caso la aplicación de la inteligencia artificial en el análisis de riesgo de la perforación de pozos. Es un tema bastante interesante y él nos ha demostrado siempre con esfuerzo y dedicación los resultados que va obteniendo.
5: El investigador de Lada City destacó que los ejercicios como el 3MT permiten fortalecer las habilidades de comunicación científica de los estudiantes y al mismo tiempo acercar los resultados de la investigación universitaria a la sociedad. Con imágenes de José Ronzón, Armando Cortés para Radio y TV, UJAD Noticias.
1: Volviendo a temas locales, en esta semana aumentó el precio de la cebolla, la papa y el aguacate.
9: Comerciantes de la Central de Abastos de Villahermosa señalaron que durante los últimos días algunos productos de la canasta básica han registrado incremento en sus precios, entre ellos la cebolla blanca, la papa, el aguacate y el huevo. Explicó que mientras algunos productos aumentan, otros presentan reducciones, como el caso del tomate y el limón, lo que genera variaciones constantes en los precios de las frutas y verduras. El comerciante indicó que ante estos cambios, los vendedores buscan mantener sus precios lo más estables, tomando en cuenta la economía de sus consumidores. Detalló que actualmente el limón registra una disminución con precios cercanos a los 10 pesos, mientras que otros productos mantienen costos considerables. Señaló que los comerciantes se mantienen atentos al comportamiento de los precios para evitar afectar en mayor medida el bolsillo de las familias. Para Radio y TV, UJAT Noticias.
1: El peso mexicano mantiene su estabilidad este viernes 7 de agosto al cotizar en 17.22 pesos por dólar en el tipo de cambio fix. En bancos, la divisa estadounidense se vende en un promedio de 17.30 pesos y se compra en 16.17, mientras que en casas de cambio se ubica en 17.24 a la venta y 16.27 a la compra. El margen entre ambos precios responde a las operaciones de cada institución, por lo que analistas recomiendan comparar comisiones antes de realizar cualquier transacción. En más noticias, la industria aguacatera prevé que las exportaciones continúen sin mayores afectaciones.
10: La suspensión temporal de las inspecciones estadounidenses al aguacate mexicano en Michoacán no afectarán de manera significativa en el abastecimiento hacia Estados Unidos, aseguró la Asociación de Productores y Empacadores Exportadores de Aguacate de México, al señalar que existen inventarios suficientes para mantener el flujo comercial, mientras que se normalizan las operaciones. La agencia Reuters informa que la pausa fue ordenada por el gobierno de Estados Unidos tras los hechos de violencia registrados en Michoacán, luego de la captura de Alfonso Fernández Magallón, alias La Quiringua, señalado como el presunto líder del Cártel de los Reyes. Además, autoridades investigan una posible amenaza contra un inspector del Departamento de Agricultura de Estados Unidos, situación que motivó la suspensión de las revisiones fitosanitarias. De acuerdo con la cifra del USDA, México exportará este año alrededor de 1.5 1.2 millones de toneladas de aguacate al mercado estadounidense. Productores y autoridades confían en que la suspensión será temporal, como ocurrió en el 2022 y 2024, sin afectar de forma importante el suministro del llamado oro verde. Para Radio y TV, UJAT Noticias.
1: Y siguiendo con el tema del aguacate, el gobierno busca garantizar condiciones para reactivar el comercio de este producto.
4: La Secretaría de la Defensa Nacional desplegó alrededor de 1.500 elementos de seguridad en la zona aguacatera de Michoacán, luego de que Estados Unidos suspendiera temporalmente las importaciones de aguacate mexicano por motivos de seguridad relacionados con la violencia en la entidad. Información publicada por El Sol de México señala que el operativo tiene como objetivo reforzar la vigilancia en huertas, empaques y rutas de traslado del llamado oro verde, además de generar condiciones para que los inspectores del Departamento de Agricultura de Estados Unidos puedan retomar sus actividades de supervisión. El despliegue contempla personal del Ejército Mexicano y de la Guardia Nacional en puntos estratégicos de la región productora. La presidenta Claudia Sheinbaum Pardo informó que su gobierno mantiene comunicación con autoridades estadounidenses para resolver la suspensión y restablecer las exportaciones. Michoacán concentra cerca de 86% de la producción nacional de aguacate, por lo que la interrupción de envíos representa un riesgo económico para productores y trabajadores del sector. La medida de seguridad ocurre después de una alerta emitida por Estados Unidos ante hechos violentos en la entidad y amenazas contra el personal encargado de las inspecciones fitosanitarias. Productores y autoridades esperan que el reforzamiento de vigilancia permita reactivar las operaciones comerciales hacia el mercado estadounidense. Para Radio y TV, UJAT Noticias.
1: Nuevas cifras muestran la evolución de las finanzas públicas durante este año.
10: La deuda pública nata de México alcanzó el 51% del Producto Interno Bruto durante el primer semestre del 2026. De acuerdo con la información de la Secretaría de Hacienda y Crédito Público, la cifra supera el 49.5% registrado en el mismo periodo del 2025 y el 54% observado entre enero y marzo de este año. En términos absolutos, la deuda nata accedió al 19.59 de pesos, lo que representa un incremento real de 11.7% respecto al primer semestre del año anterior. De acuerdo con la información publicada por EFE, el secretario de Hacienda, Edgar Armando Zamora, sostuvo que México mantiene una posición fiscal sólida y afirmó que el nivel de endeudamiento se ubica por debajo del promedio de las economías de América Latina. Además, destacó que durante el primer semestre, el costo financiero de la deuda disminuyó 4.8% en términos reales, resultado de la estrategia de manejo de activos implementada por el gobierno. Las cifras forman parte de los informes sobre la situación económica, las finanzas públicas y la deuda pública al segundo trimestre del 2026, presentada por la Secretaría de Hacienda y Crédito Público para dar seguimiento al comportamiento de las finanzas nacionales y evaluar la evolución de la deuda pública durante el año. Para Radio y TV, UJAT Noticias.
1: En temas universitarios concluyó el curso de verano infantil Mundialito Juchimán.
9: Con la participación de niñas, niños de entre 6 y 12 años, este viernes concluyó el curso de verano infantil Mundialito Juchimán UJAT 2026, organizado por el Centro de Fomento al Deporte de la Universidad Juárez Autónoma de Tabasco. El acto de clausura contó con la presencia del secretario de Servicios Académicos de la UJAT, Luis Manuel Hernández Gubea, el presidente del Patronato Universitario, Ulises Medina Chávez Reinés, y la directora del Centro de Fomento al Deporte, Virginia Yáñez Figueroa. Durante el evento, Yáñez Figueroa agradeció la confianza de los padres de familia por permitir que sus hijos participen en este curso, donde tuvieron la oportunidad de aprender y practicar diferentes disciplinas deportivas bajo la guía de maestros del CEFODE.
11: Primero quiero agradecerle mucho la confianza que han tenido ustedes, padres de familia, en dejarnos lo más valioso, que son sus hijos. Muchas gracias por confiar en la Universidad Juárez Autónoma de Tabasco. Agradecerle mucho a nuestro rector, el licenciado Guillermo Narváez Osorio, porque siempre está apoyando al deporte, a estas actividades que apoyan mucho a nuestros niños y jóvenes estudiantes. El día de hoy clausuramos actividades de 2 semanas en las que se vivieron diferentes actividades, tanto deportivas, recreativas.
9: Como parte de la clausura, se realizó la entrega simbólica de medallas a los participantes, quienes fueron divididos en 3 grupos, de acuerdo a su edad, de 6 a 8 años, de 9 a 10 y de 11 a 12, reconociendo su participación y entusiasmo durante las actividades realizadas. El encargado de realizar la clausura fue el presidente de la Sociedad de Alumnos de la UJAT, Kevin Eduardo García Ortiz, quien destacó la importancia de generar espacios para las nuevas generaciones. Durante el curso, los menores participaron en actividades deportivas, juegos y dinámicas, fomentando no solo la actividad física, sino también los valores como el compañerismo, la disciplina y el trabajo en equipo. Con imágenes de Alixel Guerra, Alejandro López, para Radio y TV, UJAT Noticias.
1: Aprovechamos a hacerle la invitación para que no se pierda este fin de semana la transmisión totalmente en vivo de los playoffs de los Olmecas de Tabasco a través de la señal de TV UJAT, canal 35.1. Ahí estaremos brindándole toda la información correspondiente. También le seguimos invitando para que vaya y conozca la Casa Universitaria Cacao y Chocolate, Cacha Cacao. Este recinto, que se encuentra ubicado en Avenida 27 de Febrero, muy cerca de la catedral, podrá ver este lugar. El horario para que vaya con toda su familia, con todas sus amistades, es de martes a domingos de 11 de la mañana a 6 de la tarde. No se quede sin vivir esta experiencia. Con esta información nos despedimos, no sin antes agradecerle su compañía. Nos vemos y escuchamos a través de la señal de Radio y TV UJAT. Mi nombre es Stephanie Pérez. Hasta la próxima.

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19: Son las 7 con 3 minutos.
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4: Son las 7:18.

quiero invitar esta canción a una gran amiga, una hermana que quiero mucho y que es súper especial compartir este momento con ella. Ella es Jimena Sariñana. (Risa)

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5: Son las 7:35.
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12: Son las 7:49.

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3: Son las 8, con un minuto. 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

0: 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Son las 8 con 19 minutos.
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1: Son las 8. Con 30 minutos.
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3: Son las 8 con 53 minutos.
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1: 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Son las 9, con 5 minutos.
0: El sonido y la imagen. La música en el cine. Sing es una película de animación por computadora. Fue dirigida y escrita por Gar Jennings y codirigida por Christopher Laudelet. Y protagonizada por las voces de Matthew McConaughey, Reese Witherspoon, Seth MacFarlane, Scarlett Johansson, entre otros. La trama involucra un grupo de animales antropomórficos que entran en una competencia de canto organizada por un koala con la esperanza de salvar su teatro. La película incluye más de 60 canciones de artistas famosos y también tiene una canción original de Stevie Wonder y Ariana Grande llamada Fate, que fue nominada para un Globo de Oro. Esta película fue estrenada en 2016. Recibió críticas positivas por parte de los críticos. Escuchemos Fate, o Fe, la canción tema de esta película.

0: Esto fue El Sonido y la Imagen, la música en el cine.
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1: Rompiendo con el sedentarismo. El sedentarismo es un estilo de vida caracterizado por una falta de actividad física regular, lo que puede tener graves consecuencias para la salud. Algunos de los efectos negativos del sedentarismo incluyen 1. Obesidad y sobrepeso. 2. Enfermedades cardíacas y accidentes cerebrovasculares. 3. Diabetes tipo 2. 4. Cáncer de colon. 5. Osteoporosis y dolores musculares. 6. Problemas de salud mental como depresión y ansiedad. 7. Disminución de la capacidad pulmonar y función cardiovascular. 8. Pérdida de masa muscular y fuerza. 9. Deterioro cognitivo y mayor riesgo de demencia. Para combatir el sedentarismo, se recomienda 1. Realizar al menos 30 minutos de actividad física moderada diarios, como caminar o subir escaleras. 2. Limitar el tiempo frente a pantallas, TV, computadora, teléfono. 3. Tomar descansos activos durante el trabajo o estudio. 4. Encontrar actividades físicas que disfrutes y te motiven a seguir adelante. Recuerda, cada pequeño cambio cuenta y empezar a moverse es el primer paso para una vida más activa y saludable.
4: Un guión del médico pasante de Servicio Social Eduardo Gómez Cruz, con información del portal de la Organización Mundial de la Salud. Para Radio UJAT, voz universitaria. 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

0: 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Son las 9 con 22 minutos.
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1: Son las 9. Con 40 minutos.
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3: Hola, ¿qué tal amigos? Qué gusto saludarlos en una emisión más de Emergencia 961 aquí por Radio UJAT 961 FM, Voz Universitaria. Recuerden que pueden seguirnos en nuestras diferentes plataformas digitales, búsquenos como Radio UJAT Voz Universitaria. Hoy tenemos el privilegio de recibir en cabina a una invitada excepcional, una mujer con una trayectoria admirable en el ámbito de la salud infantil y la lactancia materna. Ella es egresada de la Universidad de Oriente en Venezuela como médico cirujano con un posgrado en pediatría y puericultura. Desde 2019 se ha desempeñado como consultora internacional certificada en lactancia materna, guiando a familias con conocimiento, empatía y compromiso. Es docente universitaria en la Universidad Olmeca de Tabasco, donde imparte las asignaturas de pediatría y lactancia materna. Además, forma parte de la Asociación de Consultores Certificados en Lactancia Materna en México y también integra la mesa directiva del Colegio de Pediatras del Estado de Tabasco. Y como si fuera poco, es fundadora del grupo de apoyo Tribu Amamanta con Poder, una iniciativa que fortalece y acompaña a madres lactantes desde el amor, sororidad y el conocimiento. Nos honra contar con su presencia en esta emisión. Bienvenida, doctora Yais Milán de Malabé. Esta es su casa, Emergencia 961. Y el día de hoy vamos a iniciar con el tema de lactancia materna y alimentación complementaria. Doctora, ¿cuánto tiempo es recomendable dar lactancia materna exclusiva y por qué se debería de hacer así?
4: Ante que todo, hola, muchas gracias por la invitación. Pues sí,

0: Soy la doctora Yais Millán y aquí con formación en lactancia materna y alimentación complementaria, pues realmente me apasiona acompañar a las familias en este proceso en sus primeros años de vida y sobre todo pues que sean clave para la salud de nuestros pequeños. Y ese tema es importante pues porque va a marcar una diferencia en el desarrollo físico emocional y que esto sea guiado pues desde el bien. Entonces, hablando justamente de la pregunta que me acaba de hacer, pues la lactancia materna exclusiva pues se inicia desde el nacimiento y así como su término lo dice, exclusiva, es decir, solo leche materna sin ningún otro tipo de líquidos o alimentos o bebidas durante los primeros 6 meses de vida y ya luego se complementa con alimentos.
1: Doctora, ¿y qué pasa en las situaciones donde, que es muy normal escucharlo incluso después de que las mamis dan a luz, que comentan, es que no le puedo dar leche a mi bebé porque no me sale suficiente leche? En ese caso, ¿qué pueden o qué se les sugiere a las mamás?
0: La buena noticia es que la mayoría de las madres pueden amamantar. Okay. Y su lactancia suele ser suficiente. ¿Cuándo podemos encontrar estas dificultades? Justamente cuando una falta de información, de saber qué sucede, inclusive desde cuándo comienza la lactancia. La lactancia comienza desde el embarazo. Esta mamá, su cuerpo se va preparando para proveerle de alimento desde el vientre y ya una vez que nace, pues asegurar ese alimento a través de los cambios que va teniendo el tejido mamario para proveerle el calostro, que es la primera secreción del tejido mamario, y ya luego comienza a formarse lo que es la verdadera leche materna. Entonces, sucede de que por falta de conocimiento en la parte personal de la tribu cercana o inclusive a veces en el gremio profesional, pues damos información incorrecta que puede inclusive llegar a sabotear esa lactancia. Entonces, allí lo importante es saber que desde el momento que el bebé nace, lo primero que el bebé tiene que conocer es el pecho de su madre. Eso hace una impronta oral, una impronta cerebral y una impronta a nivel del tubo digestivo para que este bebé reciba esa información de cómo debe ser alimentado y a la vez proteger a su cuerpo a través de esos anticuerpos que va a recibir con el calostro.
1: Claro, doctora. Y para que las mamis sepan y toda la población que nos escuche el día de hoy, ¿qué beneficios tiene la lactancia materna tanto para el bebé como para la mamá?
0: En beneficio, como decimos, hay una frase que dice, la lactancia no es solo alimento. Sí, sabemos que la leche materna tiene todos los componentes que el bebé necesita. Su 88% es agua, por eso es que este bebé en los primeros 6 meses no necesita agua porque lo está recibiendo a través de la leche materna. Está recibiendo proteínas, carbohidratos, grasas, factores bioactivos, anticuerpos que va a favorecer el desarrollo y crecimiento de este bebé. Entonces, así como está alimentando, también está ayudando a establecer un apego con su mamá, con su mamá principalmente o con el cuidador pues que lo esté alimentando en turno, ¿no? Y lo otro entonces va a proteger y disminuir los riesgos de enfermedades, ya que al proveerle de anticuerpos pues protege y disminuye los riesgos de enfermedades gastrointestinales, respiratorias, virales, e inclusive para la mamá pues también disminuye los riesgos de anemia, disminuye los riesgos de depresión postparto, de cáncer de ovario, cáncer de mama y disminuye los riesgos de osteoporosis. Y también en ella pues fortalece el vínculo afectivo, tanto emocional y físico, entre su bebé y ella.
1: Claro, Doc. Y en estas cuestiones las mamás también se preocupan mucho porque creen que la leche materna no está alimentando lo suficiente al bebé. Entonces, en estos casos, ¿cómo las mamás pueden saber o identificar que la alimentación que el bebé está llevando solo con la leche materna es más que suficiente?
0: Exacto. Yo les digo a las mamás, tengan en cuenta de que 4 características. Primero, desde el momento del nacimiento, identificar si el bebé obviamente está teniendo una teta defectiva, que haya un buen agarre, es decir, que el bebé abra la boca suficientemente amplia, agarre más pecho de abajo que de arriba para que él se prenda a la teta, no al pezón, que usualmente puede suceder. Entonces, que haya un buen agarre, que mamá escuche y se dé cuenta que el bebé está en succión activa, transfiriendo leche, y entonces pues que el bebé reconocer, así como vemos esas señales tempranas de hambre, que es cuando el bebé comienza a despertarse, a mover la manito, la boquita, en ese momento es el óptimo para darle pecho. ¿Y hasta cuándo? Hasta que veamos las señales de saciedad, que el bebé ya queda relajado y queda pues satisfecho. En promedio, al inicio, estas tetadas pueden durar de 30 a 40 minutos. Realmente el reloj es enemigo de la lactancia, pero en ese tiempo aproximado pues mamá tiene que reconocer las señales en bebé y también la señal de su cuerpo, cómo va sintiendo sus pechos. De la mano a esto, entonces mamá va a estar pendiente de las orinas, ¿ok? Las orinas nos van dando la señal de que el bebé está hidratándose. Entonces, al principio, en la primera semana, decimos de que una orina por día de vida, es decir, el primer día de vida, pues en las primeras 24 horas una orina. El segundo día por lo menos dos. Esto así hasta el quinto día. Ya a partir del quinto día, sexto día en adelante, en promedio bebé debe orinar de 6 a 8 micciones al 24 horas. Y también acompañado de esto, las evacuaciones. Las características de las evacuaciones, ¿verdad? Al principio las evacuaciones una evacuación chiclosa, oscura, que se llama meconio. Ya una vez que el bebé expulsa, evacúa este tipo de residuo, entonces ya al tercer día debe ser verde oliva aproximadamente, y ya el quinto día debe ser amarillo, mostaza, aguada con grumo. De allí en adelante, aproximadamente de 3 a 5 evacuaciones al día. Entonces tenemos tetada, orina, evacuaciones y, importante, la ganancia de peso y de talla adecuado a la edad.
1: Claro, doctora, interesante todo lo que nos acaba de mencionar sobre la leche materna. Vamos a ir a un corte y en un momento regresamos.
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1: Estamos de vuelta aquí en Emergencia 961 y a continuación vamos a hablar sobre la alimentación complementaria, doctora. Es decir, ¿a qué edad se tiene que iniciar? ¿Cómo las mamás tienen que iniciarlo de forma correcta? Y doctora, en este caso, cuando se inicia la alimentación complementaria, pues sabemos, ya nos mencionó que la alimentación complementaria se tiene que dar junto con la leche materna y ya la alimentación, ¿no? Pero los papás no saben en qué momento suspender la leche materna, porque hay casos en donde los bebés pueden tener hasta 3 años y medio, 4, y todavía le siguen administrando leche materna. En ese caso, ¿cuándo es recomendable para un bebé suspender la leche materna?
0: La leche materna es nutritiva siempre que esté presente, y la lactancia materna se recomienda, por lo menos, y de acuerdo a la Organización Mundial de la Salud, por lo menos 2 años o más hasta que mamá y bebé lo deseen, ¿ok? ¿Por qué? Porque como es nutritiva, inclusive después del año, la leche materna tiene más grasa, tiene más anticuerpos que va a proteger a este bebé justamente de la exposición siguiente que corresponde a la etapa, a la edad. Y siempre va a ser nutritiva. ¿Qué sucede con el tema de que hasta cuándo, ¿no? Y que socialmente, inclusive hasta a veces recomendaciones infundadas, ¿no? En las madres. Allí la lactancia es más que alimento. Si bien la mamá está alimentando al bebé, también ella emocionalmente se está alimentando, ¿no? Y está fortaleciendo todo todos esos valores como madre en el proceso de la nutrición y crianza de su bebé. Ahora, ¿qué sucede? Como nosotros como seres humanos, de acuerdo a la evidencia científica y a la literatura, pues el destete natural, que es el destete guiado por el bebé, realmente se da entre los 2 y 7 años de vida, ¿okay? Entonces, en ese periodo, generalmente después de los 2 años, el bebé casi busca más la chichita. Es cuando el bebé busca un refuerzo emocional, cuando se va a dormir, cuando necesita desarrollo, ese apego, o validar inclusive alguna emoción, ¿no? Es realmente esto más que el buscarlo por nutrición. Entonces, el mamá estar allí para guiarle, eso le va a convertir ¿en qué? En un bebé, en un niño y en un adulto de bien, con una autoestima sólida, ¿ok? Resiliente. Entonces, realmente, ¿qué hay detrás de esa lactancia prolongada? Es eso, crear seres humanos con una autoestima sólida y que sean con valor en nuestra sociedad.
1: Sí, doctora, le agradecemos mucho, doctora Yais, por esta información que realmente nos acaba de dar y esperemos que le sirva mucho a la audiencia que el día de hoy nos está escuchando. Para terminar, ¿qué consejos que le daría a la audiencia el día de hoy?
0: Pues es importante escuchar este tipo de informaciones justamente aquí con Emergencia 961. ¿Para qué? Para que reciban y tengan a la mano esa información útil en caso de emergencia, útil en el momento de tomar una decisión y que justamente sea con base a la evidencia científica, con información pues de profesionales que les van a guiar y le van a llevar de la mano para que puedan atender estas situaciones y aclarar las dudas del día a día, pero de una manera acertada. Y en cuanto pues a la alimentación de nuestros pequeños, pues qué mejor manera que buscar información oportuna desde el embarazo, las mamás que estén atentas y tengan la información para que al momento de tener el bebé identifiquen si hay alguna situación que requieran pedir ayuda profesional y que esa ayuda profesional sea de la mejor manera y de la información pues adecuada, y ya mamá y papá toman la mejor decisión tanto para ellos como para su bebé.
1: Claro, doctora, muchas gracias de nuevo por estar aquí en esta emisión el día de hoy. Y esto fue todo para Emergencias 961, tu frecuencia de vida.
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17: Son las 9:56.
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30: Rompiendo con el sedentarismo. (Ríe) El sedentarismo es un estilo de vida caracterizado por una falta de actividad física regular, lo que puede tener graves consecuencias para la salud. Algunos de los efectos negativos del sedentarismo incluyen 1. Obesidad y sobrepeso. 2. Enfermedades cardíacas y accidentes cerebrovasculares. 3. Diabetes tipo 2. 4. Cáncer de colon. 5. Osteoporosis y dolores musculares. 6. Problemas de salud mental como depresión y ansiedad. 7. Disminución de la capacidad pulmonar y función cardiovascular. 8. Pérdida de masa muscular y fuerza. 9. Deterioro cognitivo y mayor riesgo de demencia. Para combatir el sedentarismo, se recomienda 1. Realizar al menos 30 minutos de actividad física moderada diarios, como caminar o subir escaleras. 2. Limitar el tiempo frente a pantallas, TV, computadora, teléfono. 3. Tomar descansos activos durante el trabajo o estudio. 4. Encontrar actividades físicas que disfrutes y te motiven a seguir adelante. Recuerda, cada pequeño cambio cuenta y empezar a moverse es el primer paso para una vida más activa y saludable.
0: Un guión del médico pasante de Servicio Social Eduardo Gómez Cruz, con información del portal de la Organización Mundial de la Salud. 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
5: Son las 10 con 5 minutos.
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Vamos con más melodías y escucharemos con Marvin Santiago y Salsa Legends, Cinco Hijos y Amor Sincero. Continúa con nosotros aquí en Radio UJAT.

¿Cómo la están pasando? Yo espero que muy bien. Espero que estén disfrutando de este repertorio que de verdad está buenísimo para bailar y mover los pies y todo lo que puedas. Y en esta ocasión escucharemos La Lotería y Cosas del Amor. Continúa con nosotros en Voz Universitaria.

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5: Son las 10 con 22 minutos.
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Te invito a que te quedes en Radio UJAT. Les saluda su amiga Elizabeth Morales. Ahora escucharemos a la Suprema Corte con Escombros y Juguete de Amor con Joe Arroyo. Continúa en 96.1 FM, Voz Universitaria.

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6: Son las 10 con 33 minutos.
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Ya estamos de vuelta en 96.1 FM. Vamos con más melodías y escucharemos con el gran combo de Puerto Rico, La Muerte y Brujería. Volvemos con más aquí en 96.1 FM.

Qué bueno que sigues en sintonía de 96.1 FM. Les saluda su amiga Elizabeth Morales. Les recuerdo nuestras redes sociales. En Facebook nos encuentras como Voz

Universitaria-radiohat y en Instagram como radiohat, en Twitter como @radio-uhat. Las melodías que escucharemos a continuación aquí en 96.1 FM son las siguientes: Piraguero con el conjunto clásico, Amor a medio tiempo con Bobby Valentín. Continúa con nosotros en Voz Universitaria.

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13: Son las 10 con 54 minutos.
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Qué bueno que sigas en sintonía de 96.1 FM. Les saluda su amiga Elizabeth Morales. Les recuerdo nuestras redes sociales. En Facebook nos encuentras como Voz Universitaria guión Radio UJAT y en Instagram como Radio UJAT. En Twitter como @radio_UJAT. Y a continuación vamos a deleitarnos con las siguientes melodías, con la Sonora Tropicana, Ámame, Dun Dun y Quién Como Tú.

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2: Son las 11:04.

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Hola, hola, ¿cómo están, amigos? Sean bienvenidas y bienvenidos a un nuevo episodio de Newsers Podcast. Estoy muy contento de que puedan acompañarme en este episodio 44. Les habla Adrián de Dios y qué gustazo, porque anteriormente hemos tenido algunos invitados de lujo de talla internacional. Rubén Sahagún, también Algran, por supuesto, Adrián Maspaulino. Y vienen muchísimas sorpresas más, así que quédense, suscríbanse, comenten y compartan, porque hay muchísimas novedades, mucha música nueva, pero sobre todo un fuerte abrazo a Águeda Sáenz, que también estuvo compartiendo con nosotros unos momentos muy padrísimos, así que un fuerte abrazo en esa nueva etapa. Y por cierto, también a Paulino Rodríguez, a José María Michel, hasta Yajaira Cárdenas, así que a toda la familia que también está pendiente de todo lo que estamos haciendo, muchísimas gracias. Y pues ahora sí, vamos a reventar esta música increíble que espero les va a encantar. Por cierto, también un fuerte abrazo a nuestros amigos del Consejo de Ciencia y Tecnología del Estado de Tabasco, a Marquitos, a Aurelio, a Diana, a Vicky y también a todos los que son parte de toda la esta cultura electrónica que estamos promoviendo. Nos vemos muy pronto, así que pues vamos a prender la fiesta. ¿Qué tal, amigos? ¿Cómo están? Qué gusto saludarles nuevamente a través de Radio Hat 96.1 de FM. Mi nombre es Adrián de Dios y como podrán escuchar, estamos disfrutando de Newsers Podcast de un servidor. Espero te guste con esta selección musical. Muchos lanzamientos, mucha música que siempre está sonando en mis presentaciones y espero te guste tanto como a mí al hacer esta presentación. Te invito también a que continúes escuchando Radio Hat 96.1 de FM porque estamos iniciando en este viaje electrónico con Progressive House, Melodic Techno y las variantes que le dan vida a la electrónica, que también pues son importantes tenerlas en esta estación tan importante para el desarrollo cultural de nuestro estado. No se vayan, volvemos en este episodio de Newsers Podcast a través de DJ Club Universitario Radio, a través de nuestra estación Radio Hat 96.1 de FM. Vuelvo a lo básico.

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Muchas gracias por continuar con nosotros, amigos. Estamos disfrutando de DJ Club Universitario Radio. Les habla Adrián de Dios y estamos escuchando ahora New Source Podcast, donde les presento mucha música electrónica. Continúa, disfrútalo y también coméntame en mis redes sociales. Búscame como Adrián de Dios MX en Facebook, en Instagram y también en YouTube para que puedan escuchar esta y otras sesiones más que estoy muy seguro que les van a encantar. Vuelve a lo básico. Continúa con nosotros.

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1: Son las 11 con 25 minutos.
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Seguimos aquí en esta vida electrónica a través de Radio Hat 96.1 de FM. Y en esta ocasión pues estamos escuchando la sesión de un servidor New Source Podcast con ese sonido y esta atmósfera progresiva que tanto me encanta. Y espero también disfrutes de esta y otras selecciones musicales que están en nuestro canal de YouTube. Búsquenme como Adrián de Dios MX y también sígueme en mis redes sociales para que estemos interactuando con todos ustedes. Vuelve a lo básico.

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2: Son las 11. Con 40 minutos.
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1: Son las 11 con 54 minutos.
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Familia, gracias por estar con nosotros una vez más aquí en DJ Club Universitario Radio. Y estamos disfrutando de New Source Podcast, que espero te guste esta selección musical. También te invito a que sigas disfrutando de la frecuencia modulada del 96.1 de FM, claro. Y estamos en nuestra casa Radio UJAT, donde tenemos mucha música cultural, electrónica, por supuesto, en este momento. Y también información de alta importancia. Quédense con nosotros y sigue disfrutando de este viaje electrónico.

Muchísimas gracias, amigos, por habernos acompañado y sintonizado una vez más en este su programa DJ Club Universitario Radio. Nos tenemos que ir, pero recordándoles que los invitamos a una próxima entrega de DJ Club Universitario Radio. En las noches estamos también. Pueden seguirnos en redes sociales, en Facebook estamos como DJ Club Universitario, y sigan también el podcast de un servidor, que es precisamente el que estamos escuchando, New Source Podcast, en YouTube, donde van a poder escuchar esta y otras selecciones musicales que espero les encanten. Y también en redes sociales como Adrián de Dios MX en Instagram y Adrián de Dios en Facebook. También estamos en Spotify, por supuesto, y espero les guste todo lo que tenemos. Muchísimas gracias y nos vemos muy pronto. Vuelve a lo básico. Muchísimas gracias por habernos acompañado en este episodio. Muchos matices electrónicos de techno, indie dance, melody house, melody techno, y que nos encanta compartir con todas y todos ustedes. Muchísimas gracias. Si te vas suscribiendo apenas, aquí vas a encontrar mucha, mucha, mucha música y también muy buenos comentarios, muchos guest mix también. Así que nos vemos muy pronto. Gracias.

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0: Son las 12.
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0: Son las 12. 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
1: Investigadores de la Universidad Juárez Autónoma de Tabasco estructuraron el proyecto Adopción de Prácticas Agronómicas en la Mejora de Cultivo de Chiles Tabaquero y Costeño en Jonuta y Balancán. Diseño que busca mejorar las prácticas de cultivo, la genética de la semilla empleada y ampliar los beneficios que obtienen los productores de chiles tabaquero y costeño. Se espera beneficiar a más de 330 familias de alrededor de 20 comunidades de la zona de Los Ríos. Dicho proyecto además plantea la necesidad de mejorar el proceso de secado del chile, que actualmente se realiza de manera rústica y expuesto al sol durante 7 días. Para ello, investigadores de la División de Ingeniería y Arquitectura diseñaron 2 secadores de chile, uno un secador solar de invernadero y otro para corriente alterna, equipo que permitirá que en horas se puedan procesar cantidades importantes de producto en un entorno salubre. Secretaría de Investigación, Postgrado y Vinculación. 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
3: Son las 12.
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1: Es la 1:06.
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5: Es la una, con 27 minutos.
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3: Es la 1:59.
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5: Estrés, un hábito peligroso. El estrés es una respuesta natural del cuerpo ante situaciones desafiantes o amenazantes, pero cuando se convierte en crónico o no se maneja adecuadamente, puede tener graves consecuencias para la salud física y mental. Algunos de los efectos negativos del estrés no controlado incluyen 1. Problemas de salud mental, ansiedad, depresión, trastornos de pánico. 2. Problemas de salud física, hipertensión, enfermedades cardíacas, diabetes, sistema inmunológico debilitado. 3. Dificultades para dormir y fatiga crónica. 4. Problemas digestivos y trastornos alimenticios. 5. Dolor crónico y tensión muscular. 6. Disminución de la concentración y memoria. 7. Problemas de relaciones interpersonales. 8. Bajo rendimiento laboral y académico. 9. Disminución de la libido. En otras palabras, disminución del deseo o placer sexual. Para controlar el estrés, se recomienda 1. Practicar técnicas de relajación, meditación, yoga, respiración profunda. 2. Realizar ejercicio regularmente. 3. Establecer límites y priorizar tareas. 4. Conectar con amigos y familiares. 5. Dormir lo suficiente. 6. Mantener una alimentación saludable. 7. Buscar ayuda profesional si es necesario. Recuerda, el estrés es una parte natural de la vida, pero aprender a manejarlo es clave para mantener una buena salud y bienestar.
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7: Investigadores de la Universidad Juárez Autónoma de Tabasco estructuraron el proyecto Adopción de Prácticas Agronómicas en la Mejora de Cultivo de Chiles Tabaquero y Costeño en Jonuta y Balancán. Diseño que busca mejorar las prácticas de cultivo, la genética de la semilla empleada y ampliar los beneficios que obtienen los productores de chiles tabaquero y costeño. Se espera beneficiar a más de 330 familias de alrededor de 20 comunidades de la zona de Los Ríos. Dicho proyecto además plantea la necesidad de mejorar el proceso de secado del chile, que actualmente se realiza de manera rústica y expuesto al sol durante 7 días. Para ello, investigadores de la División de Ingeniería y Arquitectura diseñaron 2 secadores de chile, uno un secador solar de invernadero y otro para corriente alterna, equipo que permitirá que en horas se puedan procesar cantidades importantes de producto en un entorno salubre. Secretaría de Investigación, Postgrado y Vinculación. 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
9: Esto no es para todos, es para quienes rompen límites, para quienes aceptan retos que otros evitan. Aquí no buscamos lo fácil, buscamos lo que transforma, lo que abre caminos, lo que cambia el mundo. 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Atrévete a pensar diferente.
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11: Son las 2 con 14 minutos.
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5: Son las 2:33.
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3: Son las 2:45.
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0: Son las 3 con 8 minutos. 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
2: Son las 3 con 27 minutos. 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
7: Son las 3 con 39 minutos.
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7: Son las 4, con 3 minutos.
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6: La inteligencia artificial ya está transformando la manera en que aprendemos, investigamos y construimos el futuro. 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
7: Son las 4 con 24 minutos.
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9: Son las 4:37 minutos.
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2: Son las 4:59.
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4: Hola, ¿qué tal amigos? Qué gusto saludarlos en una emisión más de Emergencia 961 aquí por Radio UJAT 961 FM, Voz Universitaria. Recuerden que pueden seguirnos en nuestras diferentes plataformas digitales, búsquenos como Radio UJAT Voz Universitaria. Hoy tenemos el privilegio de recibir en cabina a una invitada excepcional, una mujer con una trayectoria admirable en el ámbito de la salud infantil y la lactancia materna. Ella es egresada de la Universidad de Oriente en Venezuela como médico cirujano con un posgrado en pediatría y puericultura. Desde 2019 se ha desempeñado como consultora internacional certificada en lactancia materna, guiando a familias con conocimiento, empatía y compromiso. Es docente universitaria en la Universidad Olmeca de Tabasco, donde imparte las asignaturas de pediatría y lactancia materna. Además, forma parte de la Asociación de Consultores Certificados en Lactancia Materna en México y también integra la mesa directiva del Colegio de Pediatras del Estado de Tabasco. Y como si fuera poco, es fundadora del grupo de apoyo Tribu Amamanta con Poder, una iniciativa que fortalece y acompaña a madres lactantes desde el amor, sororidad y el conocimiento. Nos honra contar con su presencia en esta emisión. Bienvenida, doctora Yais Milán de Malabé. Esta es su casa, Emergencia 961. Y el día de hoy vamos a iniciar con el tema de lactancia materna y alimentación complementaria. Doctora, ¿cuánto tiempo es recomendable dar lactancia materna exclusiva y por qué se debería de hacer así?
5: Ante que todo, hola, muchas gracias por la invitación. Pues sí, soy la doctora Yais Millán y aquí con formación en lactancia materna y alimentación complementaria. Pues realmente me apasiona acompañar a las familias en este proceso en sus primeros años de vida y sobre todo pues que sean clave para la salud de nuestros pequeños. Y ese tema es importante pues porque va a marcar una diferencia en el desarrollo físico emocional y que esto sea guiado pues desde el bien. Entonces, hablando justamente de la pregunta que me acaba de hacer, pues la lactancia materna exclusiva pues se inicia desde el nacimiento y así como su término lo dice, exclusiva, es decir, solo leche materna sin ningún otro tipo de líquidos o alimentos o bebidas durante los primeros 6 meses de vida y ya luego se complementa con alimentos.
4: Doctora, ¿y qué pasa en las situaciones donde, que es muy normal escucharlo incluso después de que las mamis dan a luz, que comentan es que no le puedo dar leche a mi bebé porque no me sale suficiente leche? En ese caso, ¿qué pueden o qué se les sugiere a las mamás?
5: La buena noticia es que la mayoría de las madres pueden amamantar. Okay. Y su lactancia suele ser suficiente. ¿Cuándo podemos encontrar estas dificultades? Justamente cuando una falta de información, de saber qué sucede, inclusive desde cuándo comienza la lactancia. La lactancia comienza desde el embarazo. Esta mamá, su cuerpo se va preparando para proveerle de alimento desde el vientre y ya una vez que nace, pues asegurar ese alimento a través de los cambios que va teniendo el tejido mamario para proveerle el calostro, que es la primera secreción del tejido mamario, y ya luego comienza a formarse lo que es la verdadera leche materna. Entonces, sucede de que por falta de conocimiento en la parte personal de la tribu cercana o inclusive a veces en el gremio profesional, pues damos información incorrecta que puede inclusive llegar a sabotear esa lactancia. Entonces, allí lo importante es saber que desde el momento que el bebé nace, lo primero que el bebé tiene que conocer es el pecho de su madre. Eso hace una impronta oral, una impronta cerebral y una impronta a nivel del tubo digestivo para que este bebé reciba esa información de cómo debe ser alimentado y a la vez proteger a este su cuerpo a través de esos anticuerpos que va a recibir con el calostro.
4: Claro, doctora. Y para que las mamis sepan y toda la población que nos escuche el día de hoy, ¿qué beneficios tiene la lactancia materna tanto para el bebé como para la mamá?
5: En beneficio, como decimos, hay una frase que dice: la lactancia no es solo alimento. Sí, sabemos que la leche materna tiene todos los componentes que el bebé necesita. Su 88% es agua, por eso es que este bebé en los primeros 6 meses no necesita agua, porque lo está recibiendo a través de la leche materna. Está recibiendo proteínas, carbohidratos, grasas, factores bioactivos, anticuerpos, que va a favorecer el desarrollo y crecimiento de este bebé. Entonces, así como está alimentando, también está ayudando a establecer un apego con su mamá, con su mamá principalmente, o con el cuidador, pues, que lo esté alimentando en turno, ¿no? Y lo otro, entonces, va a proteger y disminuir los riesgos de enfermedades, ya que al proveerle de anticuerpos, pues protege y disminuye los riesgos de enfermedades gastrointestinales, respiratorias, virales, e inclusive para la mamá, pues también disminuye los riesgos de anemia, disminuye los riesgos de depresión postparto, de cáncer de ovario, cáncer de mama, y disminuye los riesgos de osteoporosis. Y también en ella, pues, fortalece el vínculo afectivo, tanto emocional y físico, entre su bebé y ella.
4: Claro, Doc. Y en estas cuestiones, las mamás también se preocupan mucho porque creen que la leche materna no está alimentando lo suficiente al bebé. Entonces, en estos casos, ¿cómo las mamás pueden saber o identificar que la alimentación que el bebé está llevando solo con la leche materna es más que suficiente?
5: Exacto. Yo les digo a las mamás, tengan en cuenta de que 4 características. Primero, desde el momento del nacimiento, identificar si el bebé obviamente está teniendo una tetada efectiva, que haya un buen agarre, es decir, que el bebé abra la boca suficientemente amplia, agarre más pecho de abajo que de arriba para que él se prenda a la teta, no al pezón, que usualmente puede suceder. Entonces, que haya un buen agarre, que mamá escuche y se dé cuenta que el bebé está en succión activa, transfiriendo leche, y entonces, pues, que el bebé reconocer, así como vemos esas señales tempranas de hambre, que es cuando el bebé comienza a despertarse, a mover la manito, la boquita, en ese momento es el óptimo para darle pecho. ¿Y hasta cuándo? Hasta que veamos las señales de saciedad, que el bebé ya queda relajado y queda, pues, satisfecho. En promedio, al inicio, estas tetadas pueden durar de 30 a 40 minutos. Realmente el reloj es enemigo de la lactancia, pero en ese tiempo aproximado, pues, mamá tiene que reconocer las señales en bebé y también la señal de su cuerpo, cómo va sintiendo sus pechos. De la mano a esto, entonces, mamá va a estar pendiente de las orinas, ¿ok? Las orinas nos van dando la señal de que el bebé está hidratándose. Entonces, al principio, en la primera semana, decimos de que una orina por día de vida, es decir, el primer día de vida, pues, en las primeras 24 horas, una orina. El segundo día, por lo menos 2. Esto así hasta el quinto día. Ya a partir del quinto día, sexto día en adelante, en promedio, bebé debe orinar de 6 a 8 micciones al 24 horas. Y también, acompañado de esto, las evacuaciones, las características de las evacuaciones, ¿verdad? Al principio, las evacuaciones, una evacuación chiclosa, oscura, que se llama meconio. Ya una vez que el bebé expulsa, evacúa este tipo de residuo, entonces ya al tercer día debe ser verde oliva aproximadamente, y ya el quinto día debe ser amarillo, mostaza, aguada con grumo. De allí en adelante, aproximadamente de 3 a 5 evacuaciones al día. Entonces tenemos tetada, orina, evacuaciones y, importante, la ganancia de peso y de talla adecuado a la edad.
4: Claro, doctora, interesante todo lo que nos acaba de mencionar sobre la leche materna. Vamos a ir a un corte y en un momento regresamos.
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4: Estamos de vuelta aquí en Emergencia 961 y a continuación vamos a hablar sobre la alimentación complementaria, doctora. Es decir, ¿a qué edad se tiene que iniciar? ¿Cómo las mamás tienen que iniciarlo de forma correcta? Y doctora, en este caso, cuando se inicia la alimentación complementaria, pues sabemos, ya nos mencionó que la alimentación complementaria se tiene que dar junto con la leche materna y ya la alimentación, ¿no? Pero los papás no saben en qué momento suspender la leche materna, porque hay casos en donde los bebés pueden tener hasta 3 años y medio, 4, y todavía le siguen administrando leche materna. En ese caso, ¿cuándo es recomendable para un bebé suspender la leche materna?
5: La leche materna es nutritiva siempre, siempre que esté presente, y la lactancia materna se recomienda, por lo menos, y de acuerdo a la Organización Mundial de la Salud, por lo menos 2 años o más hasta que mamá y bebé lo deseen, ¿ok? ¿Por qué? Porque como es nutritiva, inclusive después del año, la leche materna tiene más grasa, tiene más anticuerpos que va a proteger a este bebé justamente de la exposición siguiente que corresponde a la etapa, a la edad. Y siempre va a ser nutritiva. ¿Qué sucede con el tema de que hasta cuándo, ¿no? Y que socialmente, inclusive hasta a veces recomendaciones infundadas, ¿no? En las madres. Allí la lactancia es más que alimento. Si bien la mamá está alimentando al bebé, también ella emocionalmente se está alimentando, ¿no? Y está fortaleciendo todos esos valores como madre en el proceso de la nutrición y crianza de su bebé. Ahora, ¿qué sucede? Como nosotros como seres humanos, de acuerdo a la evidencia científica y a la literatura, pues el destete natural, que es el destete guiado por el bebé, realmente se da entre los 2 y 7 años de vida, ¿okay? Entonces, en ese periodo, generalmente después de los 2 años, el bebé casi busca más la chichita. Es cuando el bebé busca un refuerzo emocional, cuando se va a dormir, cuando necesita desarrollo, ese apego o validar inclusive alguna emoción, ¿no? Es realmente esto más que el buscarlo por nutrición. Entonces, el mamá estar allí para guiarle, eso le va a convertir ¿en qué? En un bebé, en un niño y en un adulto de bien, con una autoestima sólida, ¿ok? Resiliente. Entonces, realmente, ¿qué hay detrás de esa lactancia prolongada? Es eso, crear seres humanos con una autoestima sólida y que sean con valor en nuestra sociedad.
4: Sí, doctora, le agradecemos mucho, doctora Yaís, por esta información que realmente nos acaba de dar y esperemos que le sirva mucho a la audiencia que el día de hoy nos está escuchando. Para terminar, ¿qué consejos que le daría a la audiencia el día de hoy?
5: Pues es importante escuchar este tipo de informaciones justamente aquí con Emergencia 961. ¿Para qué? Para que reciban y tengan a la mano esa información útil en caso de emergencia, útil en el momento de tomar una decisión y que justamente sea con base a la evidencia científica, con información pues de profesionales que les van a guiar le van a llevar de la mano para que puedan atender estas situaciones y aclarar las dudas del día a día, pero de una manera acertada. Y en cuanto pues a la alimentación de nuestros pequeños, pues qué mejor manera que buscar información oportuna desde el embarazo, las mamás que estén atentas y tengan la información para que al momento de tener el bebé identifiquen si hay alguna situación que requieran pedir ayuda profesional y que esa ayuda profesional sea de la mejor manera y de la información pues adecuada, y ya mamá y papá toman la mejor decisión tanto para ellos como para su bebé.
4: Claro, doctora, muchas gracias de nuevo por estar aquí en esta emisión el día de hoy. Y esto fue todo para Emergencias 961, tu frecuencia de vida.
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10: Son las 5 con 25 minutos.
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4: Son las 5:30.

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5: Son las 5:46.

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7: Son las 5:59.

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3: Estrés, un hábito peligroso. El estrés es una respuesta natural del cuerpo ante situaciones desafiantes o amenazantes, pero cuando se convierte en crónico o no se maneja adecuadamente, puede tener graves consecuencias para la salud física y mental. Algunos de los efectos negativos del estrés no controlado incluyen 1. Problemas de salud mental, ansiedad, depresión, trastornos de pánico. 2. Problemas de salud física, hipertensión, enfermedades cardíacas, diabetes, sistema inmunológico debilitado. 3. Dificultades para dormir y fatiga crónica. 4. 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Dolor crónico y tensión muscular. 6. Disminución de la concentración y memoria. 7. Problemas de relaciones interpersonales. 8. Bajo rendimiento laboral y académico. 9. Disminución de la libido. En otras palabras, disminución del deseo o placer sexual. Para controlar el estrés se recomienda 1. Practicar técnicas de relajación, meditación, yoga, respiración profunda. 2. Realizar ejercicio regularmente. 3. Establecer límites y priorizar tareas. 4. 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Recuerda, el estrés es una parte natural de la vida, pero aprender a manejarlo es clave para mantener una buena salud y bienestar.
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11: Son las 6:17.

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10: Son las 6, con 25 minutos.
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5: Son las 6:40.

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3: Rectoría. El edificio de rectoría fue inaugurado el 27 de febrero de 1964, en el mismo acto que se inauguró la Zona de la Cultura. Asistieron a la ceremonia el presidente de la República, Adolfo López Mateos, y el gobernador del estado, Carlos A. Madrazo Becerra. El edificio fue diseñado por el arquitecto Víctor Pastrana Mondragón. Por su símbolo y valor histórico, fue remodelado este edificio de rectoría por el arquitecto Agustín Centurión Hidalgo el 16 de diciembre de 1999. 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
4: Bienvenidas y bienvenidos a Revista del Consumidor Radio. Soy Joy Ramírez y en esta ocasión nos acompaña la chef Erika Fonseca para preparar el platillo Sabio Profeco de este mes. Muchas gracias por acompañarnos, bienvenida.
5: Vamos a preparar unas deliciosas setas al pibil. Para preparar nuestro platillo necesitaremos 4 tazas de setas deshebradas, media cebolla fileteada, 30 gramos de pasta de achiote, un clavo de olor, 2 pimientas gordas, 1/4 de taza de vinagre blanco, 1 taza de jugo de naranja agria, 2 chiles guajillos y 1 cucharada de aceite. Para la cebolla encurtida, media cebolla morada fileteada, 2 chiles habaneros fileteados, 1/4 de taza de vinagre blanco o de manzana, el jugo de 2 limones, 1 cucharadita de comino en polvo, 1 cucharadita de orégano seco, media cucharada de aceite de oliva y sal y pimienta. Para la salsa de habanero que acompañará al platillo vamos a ocupar 5 chiles habaneros, 2 dientes de ajo asados, 1/4 de cebolla, el jugo de un limón y 1/4 de taza de aceite de oliva. Y finalmente, para servir nuestro platillo, medio kilogramo de tortillas y 1 taza de frijoles molidos. Para el adobo de nuestras setas al pibil, comenzaremos desvenando nuestros chiles guajillos, retirando el tallo y todas las semillas. Ahora directamente al fuego, llevamos los chiles por aproximadamente 8 segundos para asar. Se darán cuenta que están listos cuando la piel de los chiles se encuentra brillosa. Esto hacemos para liberar todo el aceite de nuestros chiles. Después, los remojamos en agua caliente de 10 a 15 minutos para suavizarlos. Para preparar nuestro adobo, licuamos los chiles guajillos, el achiote, el vinagre, el jugo de naranja, el clavo, la pimienta gorda y un toque de sal. Ojo, si consiguen naranja agria, pueden omitir el vinagre. Licuamos muy bien y reservamos. Ahora, calentamos el aceite vegetal en una sartén y acitronamos la cebolla por un par de minutos. Después, agregamos las setas previamente deshebradas e incorporamos con la cebolla. Antes de que las setas suelten todo su jugo, agregamos el adobo y mezclamos hasta que todas queden cubiertas. Probamos y, de ser necesario, volvemos a salpimentar. Dejamos cocinar por aproximadamente 8 minutos hasta que el adobo haya reducido. La reservamos y ahora vamos a nuestra salsa de habanero. En un comal colocamos los chiles habaneros, el ajo y la cebolla y los asamos hasta que estén tatemados. De esta manera sueltan todos los aceites. Después, los retiramos del fuego y los llevamos a licuar con la cebolla, jugo de limón, sal y pimienta. Ahora agregamos nuestro aceite de oliva en forma de hilo, sin dejar de licuar, para emulsionar y obtener una textura entre salsa y aderezo. Rectificamos la sazón y reservamos. Ya que tenemos nuestra salsa lista, vamos a preparar nuestra cebolla encurtida. Utilizaremos la cebolla morada fileteada, chile habanero fileteado, orégano y comino molido, también jugo de limón y mezclamos. Agregamos un poco de vinagre blanco o también puede ser de manzana. Salpimentamos al gusto hasta integrar todos los ingredientes. Colocamos un poco de aceite de oliva y terminamos de mezclar. Dejamos reposar por 30 minutos o hasta que notemos que la cebolla esté suave y de color morado. Finalmente, para servir nuestro platillo, calentamos muy bien las tortillas y untamos un poco de frijoles negros molidos. Agregamos nuestras setas al pibil y acompañamos con la cebolla encurtida y la salsa habanero al gusto. ¡Listo! Ya podemos disfrutar nuestros tacos de setas al pibil. Recuerden que el platillo Sabio Profeco es muy fácil de preparar, tiene buen sabor, aporta un balance nutricional y rinde para varias porciones. Anímense a prepararlo y cuéntenos en nuestras redes sociales cómo les fue. No olviden que también pueden ver esta receta en nuestro canal de YouTube Profeco TV. Yo soy la chef Erika Fonseca y fue un gusto cocinar con ustedes en Revista del Consumidor Radio.
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4: Ahora cuéntanos, una vez que ya nos has platicado la receta y el procedimiento, queremos saber acerca de tu cocina y también de ti, ¿cómo fue que empezaste tu camino en la gastronomía?
5: Pues mira, yo primero les quiero contar esto, yo no quería estudiar gastronomía, yo quería ser doctora. Entonces mi meta era como salvar a la gente de ser diabético, era como mi sueño porque mi mamá es diabética.
4: Tu objetivo,
5: entonces,
4: ¿no?
5: Ajá, era como mi objetivo siendo doctora. Entonces, bueno, por mil cosas no logré como ya mantenerme ahí en la carrera. Solo estuve 6 meses y después me gustaba mucho cocinar desde chiquita. Eso sí, con mi abuelita paterna y con mi mamá, pues siempre me involucraron en la cocina. Y dije, bueno, pues será como otra rama en la que a lo mejor yo puedo hacer algo por las personas en esta cuestión del cuidado, ¿no? De la salud. Y por eso creo que la gastronomía me llamó la atención, porque creo que a través de la alimentación, pues obviamente podemos mantenernos sanos, ¿no? A través de lo que le damos a nuestro cuerpo. Y por eso fue que empecé a decidir estudiar gastronomía. Soy licenciada en gastronomía.
4: ¿Y actualmente cómo definirías tu cocina?
5: Mi cocina es práctica, balanceada. Sí, cuido muchísimo que sea balanceada y que sea creativa también, ¿no? Que no te aburras utilizando el mismo ingrediente, sino que también le des cierta variedad, ¿no?
4: Versatilidad.
5: Exacto.
4: También. Exacto. Y respecto a la combinación de ingredientes, me llama la atención el platillo de este mes, que fue setas al pibil. ¿Cómo fue que se te ocurrió esta receta? O sea, cambiar, creo que lo habías dicho también durante la grabación del platillo, siempre estamos acostumbrados a que el platillo
5: es con carne de cerdo,
4: con carne de cerdo, ¿no?
5: Sí, es como la clásica.
4: Ajá. ¿Y cómo fue que tú pensaste en las setas?
5: Pues mira, te voy a compartir algo. Hace unos años, no ya bastantes años, fui vegetariana y dejé de serlo por una razón muy, muy buena. Yo daba clases de cocina mexicana, entonces era un poco complejo cuando había, no sé, receta de carnitas, receta de cochinita pibil, receta de tacos, no sé, tacos al pastor, infinidad de recetas que llevan proteína animal. Y cuando las probaba, pues me caían muy mal, ¿no? El organismo es muy inteligente, nuestro cuerpo es muy inteligente. Y si tú le empiezas a acostumbrar a darle cierto tipo de alimento, obviamente le dejas de dar uno, va a reaccionar y eso es muy normal. Entonces, pues fue imposible, ¿no? De esta forma, o me enfermaba o también no probaba los platillos de mis alumnos. Entonces decidí no, pero en esa búsqueda de recetas, que yo soy muy taquera, entonces decía que un taco que me guste mucho es el de cochinita pibil, la verdad, ¿no?
4: Sí.
5: Entonces dije, ¿cómo lo puedo hacer para que no extrañe un taco de cochinita pibil? Entonces dije, claro, las setas, me gusta mucho utilizar las setas porque tienen la consistencia como de carne, como carnosita.
4: Sí, la textura.
5: No, la textura.
4: La textura.
5: Generalmente los hongos, las setas y también los hongos portobelo tienen esa textura que es como carnosa y hasta la forma en que como la deshebramos se ve como si fuera carne. Y ya de paso, pues tienes toda tu porción de verduras, ¿no? Que eso es lo que siempre busco en mi comida de todos los días. Pues que se me ocurrió ese tipo de receta, que adaptar una, o sea, la que ya existe de cochinita, pues hay que convertirla a una receta que tenga más fibra. ¿Y cómo? Pues haciéndola con setas.
4: Y ya habías colaborado con nosotros,
5: sí,
4: ¿no?
5: Sí, el año pasado, a principios de año, recuerdo, hicimos una receta de mole de olla verde.
4: ¿Y cuál ha sido tu experiencia de venir aquí a la grabación,
5: yo
4: de colaborar
5: quedo
4: acá?
5: Fascinada, porque he aprendido yo y también sé que al transmitir una receta así, ¿no?, que quede práctica, alcanzable, económica y nutritiva, pues siento que ya dejé un granito.
4: Sí, para que repliquen la receta. Y finalmente, ¿cuál sería tu consejo para que justo las personas se acerquen de nuevo a la cocina y tengan este acercamiento con los ingredientes?
5: Pues yo, mi consejo sería vayan a los mercados y que se animen un día, que compren un espárrago, unas calabazas, lleguen a su casa y las cocinen, ¿no? Yo creo que a través de Profeco en el canal pueden encontrar muchísimas recetas. Entonces es eso, que se animen, que se den la oportunidad de fallar también, porque así es la cocina, un poquito prueba y error. Y sería eso, que se animen a probar ingredientes que a lo mejor nunca han probado y que se pueden sorprender un montón con el sabor y que hasta pueden descubrir una técnica maravillosa de cómo saben más ricos, ¿no? Okay. Ese sería como mi mayor consejo, que visiten mercados, supermercados, que compren un ingrediente, el que quieran, y que lleguen a cocinar.
2: Que se atrevan,
5: que se atrevan,
2: ¿no? Que se atrevan.
5: Sí.
2: Bueno, pues muchas gracias por esta plática, por acompañarnos y por enseñarnos esta versatilidad de las setas al pibil.
5: Muchas gracias. No, al contrario, muchas gracias a ustedes y espero nos veamos muy pronto.
2: Seguro sí, seguro que sí. Los invitamos y las invitamos a que consulten nuestras redes sociales y que acudan al canal de Profeco TV en YouTube.
5: Gracias.
2: Gracias.
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8: Hola, ¿qué tal amigos? Qué gusto saludarlos en una emisión más de Emergencia 961 aquí por Radio UJAT 961 FM, voz universitaria. Recuerden que pueden seguirnos en nuestras diferentes plataformas digitales, búsquenos como Radio UJAT voz universitaria. Hoy tenemos el privilegio de recibir en cabina a una invitada excepcional, una mujer con una trayectoria admirable en el ámbito de la salud infantil y la lactancia materna. Ella es egresada de la Universidad de Oriente en Venezuela como médico cirujano con un posgrado en pediatría y puericultura. Desde 2019 se ha desempeñado como consultora internacional certificada en lactancia materna, guiando a familias con conocimiento, empatía y compromiso. Es docente universitaria en la Universidad Olmeca de Tabasco, donde imparte las asignaturas de pediatría y lactancia materna. Además, forma parte de la Asociación de Consultores Certificados en Lactancia Materna en México y también integra la mesa directiva del Colegio de Pediatras del Estado de Tabasco. Y como si fuera poco, es fundadora del grupo de apoyo Tribu Amamanta con Poder, una iniciativa que fortalece y acompaña a madres lactantes desde el amor, sororidad y el conocimiento. Nos honra contar con su presencia en esta emisión. Bienvenida, doctora Yais Milán de Malabé. Esta es su casa, Emergencia 961. Y el día de hoy vamos a iniciar con el tema de lactancia materna y alimentación complementaria. Doctora, ¿cuánto tiempo es recomendable dar lactancia materna exclusiva y por qué se debería de hacer así?
9: Ante que todo, hola, muchas gracias por la invitación. Pues sí, soy la doctora Yais Millán y aquí con formación en lactancia materna y alimentación complementaria. Pues realmente me apasiona acompañar a las familias en este proceso en sus primeros años de vida y sobre todo pues que sean clave para la salud de nuestros pequeños. Y ese tema es importante pues porque va a marcar una diferencia en el desarrollo físico emocional y que esto sea guiado pues desde el bien. Entonces, hablando justamente de la pregunta que me acaba de hacer, pues la lactancia materna exclusiva pues se inicia desde el nacimiento y así como su término lo dice, exclusiva, es decir, solo leche materna sin ningún otro tipo de líquidos o alimentos o bebidas durante los primeros 6 meses de vida y ya luego se complementa con alimentos.
8: Doctora, ¿y qué pasa en las situaciones donde, que es muy normal escucharlo incluso después de que las mamis dan a luz, que comentan es que no le puedo dar leche a mi bebé porque no me sale suficiente leche? En ese caso, ¿qué pueden o qué se les sugiere a las mamás?
9: La buena noticia es que la mayoría de las madres pueden amamantar. Okay. Y su lactancia suele ser suficiente. ¿Cuándo podemos encontrar estas dificultades? Justamente cuando una falta de información, de saber qué sucede, inclusive desde cuándo comienza la lactancia. La lactancia comienza desde el embarazo. Esta mamá, su cuerpo se va preparando para proveerle de alimento desde el vientre y ya una vez que nace, pues asegurar ese alimento a través de los cambios que va teniendo el tejido mamario para proveerle el calostro, que es la primera secreción del tejido mamario, y ya luego comienza a formarse lo que es la verdadera leche materna. Entonces, sucede de que por falta de conocimiento en la parte personal de la tribu cercana o inclusive a veces en el gremio profesional, pues damos información incorrecta que puede inclusive llegar a sabotear esa lactancia. Entonces, allí lo importante es saber que desde el momento que el bebé nace, lo primero que el bebé tiene que conocer es el pecho de su madre. Eso hace una impronta oral, una impronta cerebral y una impronta a nivel del tubo digestivo para para que este bebé reciba esa información de cómo debe ser alimentado y a la vez proteger a este su cuerpo a través de esos anticuerpos que va a recibir con el calostro.
8: Claro, doctora. Y para que las mamis sepan y toda la población que nos escuche el día de hoy, ¿qué beneficios tiene la lactancia materna tanto para el bebé como para la mamá?
9: En beneficio, como decimos, hay una frase que dice, la lactancia no es solo alimento. Sí, sabemos que la leche materna tiene todos los componentes que el bebé necesita. Su 88% es agua, por eso es que este bebé en los primeros 6 meses no necesita agua, porque lo está recibiendo a través de la leche materna. Está recibiendo proteínas, carbohidratos, grasas, factores bioactivos, anticuerpos, que va a favorecer el desarrollo y crecimiento de este bebé. Entonces, así como está alimentando, también está ayudando a establecer un apego con su mamá, con su mamá principalmente, o con el cuidador, pues, que lo esté alimentando en turno, ¿no? Y lo otro entonces va a proteger y disminuir los riesgos de enfermedades, ya que al proveerle de anticuerpos, pues protege y disminuye los riesgos de enfermedades gastrointestinales, respiratorias, virales, e inclusive para la mamá, pues también disminuye los riesgos de anemia, disminuye los riesgos de depresión postparto, de cáncer de ovario, cáncer de mama, y disminuye los riesgos de osteoporosis. Y también en ella, pues fortalece el vínculo afectivo, tanto emocional y físico, entre su bebé y ella.
8: Claro, Doc. Y en estas cuestiones las mamás también se preocupan mucho porque creen que la leche materna no está alimentando lo suficiente al bebé. Entonces, en estos casos, ¿cómo las mamás pueden saber o identificar que la alimentación que el bebé está llevando solo con la leche materna es más que suficiente?
9: Exacto. Yo les digo a las mamás, tengan en cuenta de que 4 características. Primero, desde el momento del nacimiento, identificar si el bebé obviamente está teniendo una tetada efectiva, que haya un buen agarre, es decir, que el bebé abra la boca suficientemente amplia, agarre más pecho de abajo que de arriba para que él se prenda a la teta, no al pezón, que usualmente puede suceder. Entonces, que haya un buen agarre, que mamá escuche y se dé cuenta que el bebé está en succión activa, transfiriendo leche, y entonces pues que el bebé reconocer, así como vemos esas señales tempranas de hambre, que es cuando el bebé comienza a despertarse, a mover la manito, la boquita, en ese momento es el óptimo para darle pecho. ¿Y hasta cuándo? Hasta que veamos las señales de saciedad, que el bebé ya queda relajado y queda pues satisfecho. En promedio, al inicio, estas tetadas pueden durar de 30 a 40 minutos. Realmente el reloj es enemigo de la lactancia, pero en ese tiempo aproximado, pues mamá tiene que reconocer las señales en bebé y también la señal de su cuerpo, cómo va sintiendo sus pechos. De la mano a esto, entonces mamá va a estar pendiente de las orinas, ¿ok? Las orinas nos van dando la señal de que el bebé está hidratándose. Entonces, al principio, en la primera semana, decimos de que una orina por día de vida, es decir, el primer día de vida, en las primeras 24 horas, una orina. El segundo día, por lo menos 2. Esto así hasta el quinto día. Ya a partir del quinto día, sexto día en adelante, en promedio el bebé debe orinar de 6 a 8 micciones al 24 horas. Y también, acompañado de esto, las evacuaciones. Las características de las evacuaciones, ¿verdad? Al principio, las evacuaciones, una evacuación chiclosa, oscura, que se llama meconio. Ya una vez que el bebé expulsa, evacúa este tipo de residuo, entonces ya al tercer día debe ser verde oliva aproximadamente, y ya el quinto día debe ser amarillo mostaza aguada con grumo. De allí en adelante, aproximadamente de 3 a 5 evacuaciones al día. Entonces tenemos tetada, orina, evacuaciones y, importante, la ganancia de peso y de talla adecuado a la edad.
8: Claro, doctora, interesante todo lo que nos acaba de mencionar sobre la leche materna. Vamos a ir a un corte y en un momento regresamos.
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8: Estamos de vuelta aquí en Emergencia 961 y a continuación vamos a hablar sobre la alimentación complementaria, doctora. Es decir, ¿a qué edad se tiene que iniciar? ¿Cómo las mamás tienen que iniciarlo de forma correcta? Y doctora, en este caso, cuando se inicia la alimentación complementaria, pues sabemos, ya nos mencionó que la alimentación complementaria se tiene que dar junto con la leche materna y ya la alimentación, ¿no? Pero los papás no saben en qué momento suspender la leche materna, porque hay casos en donde los bebés pueden tener hasta 3 años y medio, 4, y todavía le siguen administrando leche materna. En ese caso, ¿cuándo es recomendable para un bebé suspender la leche materna?
9: La leche materna es nutritiva siempre, siempre que esté presente, y la lactancia materna se recomienda, por lo menos, y de acuerdo a la Organización Mundial de la Salud, por lo menos 2 años o más hasta que mamá y bebé lo deseen, ¿ok? ¿Por qué? Porque como es nutritiva, inclusive después del año, la leche materna tiene más grasa, tiene más anticuerpos que va a proteger a este bebé justamente de la exposición siguiente que corresponde a la etapa, a la edad. Y siempre va a ser nutritiva. ¿Qué sucede con el tema de que hasta cuándo, ¿no? Y que socialmente, inclusive hasta a veces recomendaciones infundadas, ¿no? En las madres. Allí la lactancia es más que alimento. Si bien la mamá está alimentando al bebé, también ella emocionalmente se está alimentando, ¿no? Y está fortaleciendo todos esos valores como madre en el proceso de la nutrición y crianza de su bebé. Ahora, ¿qué sucede? Como nosotros como seres humanos, de acuerdo a la evidencia científica y a la literatura, pues el destete natural, que es el destete guiado por el bebé, realmente se da entre los 2 y 7 años de vida, ¿okay? Entonces, en ese periodo, generalmente después de los 2 años, el bebé casi busca más la chichita. Es cuando el bebé busca un refuerzo emocional, cuando se va a dormir, cuando necesita desarrollo, ese apego, o validar inclusive alguna emoción, ¿no? Es realmente esto más que el buscarlo por nutrición. Entonces, el mamá estar allí para guiarle, eso le va a convertir ¿en qué? En un bebé, en un niño y en un adulto de bien, con una autoestima sólida, ¿ok? Resiliente. Entonces, realmente, ¿qué hay detrás de esa lactancia prolongada? Es eso, crear seres humanos con una autoestima sólida y que sean con valor en nuestra sociedad.
8: Sí, doctora, le agradecemos mucho, doctora Yaís, por esta información que realmente nos acaba de dar y esperemos que le sirva mucho a la audiencia que el día de hoy nos está escuchando. Para terminar, ¿qué consejos que le daría a la audiencia el día de hoy?
9: Pues es importante escuchar este tipo de informaciones justamente aquí con Emergencia 961. ¿Para qué? Para que reciban y tengan a la mano esa información útil en caso de emergencia, útil en el momento de tomar una decisión y que justamente sea con base a la evidencia científica, con información pues de profesionales que les van a guiar y le van a llevar de la mano para que puedan atender estas situaciones y aclarar las dudas del día a día, pero de una manera acertada. Y en cuanto pues a la alimentación de nuestros pequeños, pues qué mejor manera que buscar información oportuna desde el embarazo, las mamás que estén atentas y tengan la información para que al momento de tener el bebé identifiquen si hay alguna situación que requieran pedir ayuda profesional y que esa ayuda profesional sea de la mejor manera y de la información pues adecuada, y ya mamá y papá toman la mejor decisión tanto para ellos como para su bebé.
8: Claro, doctora, muchas gracias de nuevo por estar aquí en esta emisión el día de hoy. Y esto fue todo para Emergencias 961, tu frecuencia de vida.
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21: Son las 7:29.

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15: Son las 7:33.

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1: Son las 7:40.

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2: Sí, nuestra lengua,
1: Yocotán. Frases en Yocotán. ¿Cómo se dice? Estoy de vacaciones.
3: Ya non tan cotot.
1: Ya anon tan cotot. Voz off, Uri Torres, originaria de Tecolutla, Nacajuca. Realización y producción, Saraí Jiménez.
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21: Son las 7:58.

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3: El sonido y la imagen. La música en el cine. Peter Pan y Wendy. Peter Pan y Wendy es una película estadounidense de aventuras y fantasía dirigida por David Lowry y escrita por Lowry y Toby Hankbrooks. Producida por Walt Disney Pictures, la película es una adaptación de imagen real de la película animada Peter Pan de 1953. A su vez, está basada en la obra Peter Pan y Wendy de J.M. Barrie. La película está protagonizada por Alexander Moloney y Ever Anderson como los personajes principales. El desarrollo de la película comenzó en abril de 2016 con Lowry Curry nombrado para dirigir la película y escribirla junto con Hal Brooks, con el equipo de producción expandiéndose los siguientes 4 años trabajando en el guión de la adaptación. La película se estrenó en Disney Plus el 28 de abril de 2023 y es la primera película de Disney en tener en su elenco a un actor de capacidades especiales. El tema principal está interpretado por Ian Tracy y Daniel Hart. Escuchémoslo.
4: No quiero crecer, mamá.
5: Sigue su marcha, quiera.
4: Me gustan las cosas como son.
6: ¡Detengo!
7: ¡Ah! ¡Estabas volando! ¡Es culpa de ese insecto!
5: Es un hada.
4: No creo que sea un insecto, Miguel.
7: ¿Peter Pan?
5: ¿Esperaban a alguien más?
8: ¡Sí!

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1: Estrés, un hábito peligroso. El estrés es una respuesta natural del cuerpo ante situaciones desafiantes o amenazantes, pero cuando se convierte en crónico o no se maneja adecuadamente, puede tener graves consecuencias para la salud física y mental. Algunos de los efectos negativos del estrés no controlado incluyen 1. Problemas de salud mental, ansiedad, depresión, trastornos de pánico. 2. Problemas de salud física, hipertensión, enfermedades cardíacas, diabetes, sistema inmunológico debilitado. 3. Dificultades para dormir y fatiga crónica. 4. Problemas digestivos y trastornos alimenticios. 5. Dolor crónico y tensión muscular. 6. Disminución de la concentración y memoria. 7. Problemas de relaciones interpersonales. 8. Bajo rendimiento laboral y académico. 9. Disminución de la libido. En otras palabras, disminución del deseo o placer sexual. Para controlar el estrés se recomienda 1. Practicar técnicas de relajación, meditación, yoga, respiración profunda. 2. Realizar ejercicio regularmente. 3. Establecer límites y priorizar tareas. 4. Conectar con amigos y familiares. 5. Dormir lo suficiente. 6. Mantener una alimentación saludable. 7. Buscar ayuda profesional si es necesario. Recuerda, el estrés es una parte natural de la vida, pero aprender a manejarlo es clave para mantener una buena salud y bienestar.
2: Un guión del médico pasante de Servicio Social Eduardo Gómez Cruz, con información del portal Ciencia UNAM para Radio UJAT, Voz Universitaria, Legado UJAT, Estudio en la Duda, Acción en la Fe, Radiografía del Hábito, transforma tu vida.
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8: Son las 8:09.

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15: Son las 8:20.

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8: Déjala

0: Escuchaste Déjala que baile sola, de Rafael Mendoza, Fit Iraida Noriega. 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
1: Son las 8:41.

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12: Son las 8:53.

0: Puebla mía, porque en sus manos sutiles los ángeles tomaron el bronce para colgarlo como sonoro trofeo en el punto más alto de tu catedral, hay en las cantarinas voces de tus campanas reminiscencias de coros celestiales. En la serena grandeza de la tarde, la majestuosa voz de la María cabalga en las alas de los vientos y va despertando ecos en los mil campanarios menores y va suscitando respuestas hasta envolverte, Puebla, en un sonoro manto que habla de firmes devociones provincianas y de místicos fervores y de bizarras y añejas tradiciones. Eres, Puebla mía, una madre piadosa que implora felicidad para sus hijos. Pero eres más, eres decoro y virtud en la honesta belleza de tus mujeres y te vuelves estampa polícroma en el suntuoso traje de la China. Y eres bravío sabor en la exquisitez del platillo legendario y te haces almíbar en las pueriles formas de los dulces amasados por las candorosas manos de las religiosas. Y eres más todavía, eres altar venerado de la patria, eres lauro de gloria y timbre de orgullo y roja flor de sacrificio, porque una mañana, entre las desnudas piedras de Loreto y Guadalupe, recogiste amorosa los trémulos acentos de la patria mancillada. Y ante el insultante vuelo de las águilas imperiales que vinieron de allende los mares, pusiste el rabioso aullar de tus cachorros, descendientes de caballeros tigres y leones. Y al bélico fragor de los clarines invasores, opusiste el primitivo tambor y el pífano de tus indios guerreros de Tetela y Zacapoaxtla. Y ante el prestigio formidable del general francés, depositario de los estruendosos triunfos napoleónicos, pusiste el desbordado patriotismo de Zaragoza y Negrete, de Díaz y Berriozábal. No era entonces la piadosa y cantarina voz de tus campanas. Era el ronco sonar de los cañones. Era el trágico chocar de bayonetas y machetes. Era el gemido pavoroso del invasor vencido y humillado. Era el salvaje grito de tus hijos victoriosos. Era el clamor de la sombra universal ante la epopeya magnífica. Fuertes de Loreto y Guadalupe, aras gemelas que supieron de la sangre derramada, perennes monumentos que pregonan a la faz de los siglos el sublime sacrificio de los héroes. Porque eres relicario de místicos fervores y perfumado cofre de añejas tradiciones. Porque toda tú eres altar inmaculado de la patria, porque eres temblor en mi voz y llanto en mi recuerdo y amor en mi corazón. Por eso vengo a cantarte, Puebla mía.
1: ¡Qué chula es Puebla!

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0: 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Son las 9, con un minuto.
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3: Hola, super amigos, ¿cómo están? Bienvenidos a su programa Pequeños Melodiosos. Les saludamos al micrófono Alan y Alex Viveros. Estamos muy contentos de que nos escuchen, desde casita o desde donde estén. Hoy tenemos muchas sorpresas para ustedes.
4: Así es, queridos amiguitos. Les mandamos saludos a todos nuestros pequeños que nos sintonizan. Estamos desde Radio UJAP 96.1 FM. Y recuerden que este es un espacio en donde las risas y la diversión no faltarán.
3: Así es, mis chiquitines. Tenemos todos los sistemas listos. ¡Abróchense los cinturones! Y hoy daremos un viaje al espacio. Y les preguntamos, ¿listos para despegar? En 4, 3, 2, 1, ¡despegamos!
4: Hoy, en esta emisión, estaremos hablando de un tema súper interesante. Así que hoy, aprenderemos sobre el universo.
3: Oigan, me imagino que se han preguntado qué hay más arriba de las nubes y las estrellas. Que cuando miramos el cielo, se nos vienen tantas preguntas como ¿por qué durante una parte del día se ve el sol y en la otra mitad la luna?
4: En esta ocasión estaremos en un viaje espacial para aprender de nuestro sistema solar. Primero, lo que deben saber es que el universo es todo lo que existe, donde se encuentran cosas vivas y las no vivas. Encontramos también todo lo que se mueve y lo que no, lo que flota, lo que ves y lo que no alcanzas a ver.
3: Dentro de nuestro universo existen estrellas, galaxias, planetas y muchas más cosas fascinantes. Pero ¿qué les parece si deleitamos sus oídos con esta bonita canción titulada Aventura al Universo de Pink Funk? Aquí en Pequeños Melodiosos. Escuchemos.

0: Flores.
1: Hola, ¿qué tal? ¡Wow! Me encantó mucho esta canción. Me hizo bailar. Y también llevo mi mente a imaginar todo. Todo lo que podemos encontrar en el inmenso universo. Y lo hermoso que es la galaxia.
2: ¡Sí! ¡Qué interesante! Y la tonada muy linda. Y estoy súper de acuerdo. Creo que a todos nos da muchas ganas de conocer el espacio.
1: ¡Ah! ¡Claro que sí! Vamos a hablarles un poco acerca de qué es la galaxia. La Vía Láctea es como un gran remolino que contiene un gran grupo de estrellas, gas y polvo. Uno de esos grupos de estrellas es el Sistema Solar.
2: El Sistema Solar es el Sol y todo lo que gira en órbita alrededor de él, lo que incluye los planetas, su luna, muchos asteroides y cometas.
1: Alex, además nuestro querido y calientito Sol es una enorme estrella que siempre está girando y brillando. Por cierto, es el centro del Sistema Solar. Gracias al Sol es que en nuestro planeta existes. También existes tú, los animales, las plantas y todo lo que ves a tu alrededor.
2: Fíjense que alrededor del Sol giran 8 planetas, que son bolas de roca o de gas muy diferentes entre sí. También dentro de él se encuentran cometas y asteroides. Pues bien, el Sol junto con todos los astros que giran alrededor de la estrella más importante que brilla en el cielo formando el Sistema Solar.
1: ¡Órale! ¡Qué dato muy interesante, ¿no?
2: ¡Claro! ¿Y sabían que los planetas se dividen en dos grupos? Los planetas interiores y los planetas exteriores. Los interiores son los que se encuentran más cercanos al Sol, como Mercurio, Venus y sí, nuestro querido planeta Tierra. Y Marte también se caracterizan por ser rocosos, por estar compuesto por metales y rocas. Y los planetas exteriores son los que están más lejos del Sol y se encuentran después del cinturón de asteroides,
1: como Júpiter, Saturno, Urano, Neptuno y antes existía Plutón.
2: De hecho, algunos de ellos son planetas gaseosos. Ah, y una cosa importante que debes de conocer es que el recorrido que hacen todos los planetas alrededor del Sol se llama órbita.
1: Muy interesante. Queridos pequeñines, ¿qué les parece si escuchamos a Hirido, quien en su melodía nos habla del Sistema Solar y los 8 planetas? Con Canción de los Planetas. La escuchas en Pequeños Melodiosos.

0: planeta.
1: ¿Qué les parece, amiguitos, si nos vamos al primer corte promocional?
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1: Ya estamos de regreso, amiguitos. Qué bueno que continúen con nosotros. ¡Wow, Alex! Los planetas son geniales. ¿Te lo podrías imaginar?
11: ¡Claro, Alan! Pero también tenemos este dato. Los planetas giran alrededor del Sol. Este movimiento se llama traslación. Gracias a él, varía la duración del día y de la noche. Y hay diferentes estaciones del año.
1: Sí, y también giran sobre ellos mismos. Y este movimiento se llama rotación. Gracias a ellos, cambia la duración del día, la noche y la temperatura de cada área.
11: Cada planeta hace estos dos movimientos a diferente velocidad y distancia alrededor del Sol. Por eso el día dura 24 horas en la Tierra y 243 horas terrestres en Venus.
1: Vamos a hacer nuestra primer parada. Esta será en el Sol, pero no podemos acercarnos mucho, ya que su temperatura es altísima. Es enorme y su diámetro es 109 veces más que la Tierra. Y la energía que desprende es necesaria para la vida de la Tierra. Y es importante cuidarse, ya que sus rayos ultravioletas son perjudiciales para la piel.
11: ¿Qué te parece si vamos a deleitarnos con esta canción? Sol, solecito, de Cantirrondas, aquí en Pequeños Melodiosos. Escuchemos.

0: llegamos a la siguiente parada, al planeta más pequeño del sistema solar. Y este se puede ver un poco antes del atardecer.
1: Ya estamos en Mercurio, el planeta cercano al Sol. Aún así, no es el más caluroso, pues su atmósfera es muy fina. No atrapa los rayos del Sol. Incluso hay hielo en algunas zonas frías y oscuras, donde no llegan los rayos del Sol.
0: Es muy importante saber que Mercurio, al estar más cerca del Sol, gira en poco tiempo. Tiene una rotación más lenta y el Sol sale cada 2 años en Mercurio.
1: ¡Oh, sí! ¿Y ese color gris? Tiene muchos cráteres debido a los meteoritos que se impactan ahí.
0: Tengan cuidado, niños, que les puede golpear.
1: Vaya, qué planeta tan oscuro. Ahora disfrutemos de otra melodía con nombre Mercurio, de Pink Funk.

0: Ya estamos de vuelta, queridos oyentes. Esperemos que estén disfrutando este programa tan interesante. 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Esto es Pequeños Melodiosos.
1: Enviamos un saludo al maestro Oliver Arellano, quien nos saluda desde una escuela de Iquinuapa, Jalpa de Méndez, Tabasco.
0: También saludamos a todos los niños que nos saludan desde Comalcalco, Teapa, Tacotalpa, Centra y por supuesto Villahermosa.
1: A continuación, viajando con los expertos desde su casita, vamos a poner mucha atención porque hoy fortaleceremos nuestros conocimientos con el Dr. Chito.
2: ¡Hola, mis niños! Bienvenidos nuevamente al laboratorio del Dr. Chito.
3: El Dr. Chito.
2: Niños y niñas, el día de hoy haremos un viaje por la galaxia para conocer más sobre este misterioso lugar. Comenzamos este viaje al espacio. Aprenderemos cosas sorprendentes que les servirá mucho para saber sobre los astronautas y nuestro universo. Los astronautas usan pañales durante el despegue, el aterrizaje y las caminatas espaciales porque no pueden ir al baño tantas veces. Los primeros viajeros al espacio no estaban equipados con agua caliente para rehidratar su comida, así que comían pequeños cubos de comida secas. Los baños espaciales tienen cintas para los pies y piernas de los astronautas para evitar que estén flotando. Los cometas y asteroides están hechos de partes que sobraron de la creación del sistema solar. Imagínense nada más, se cree que la Luna se formó hace 4.5 mil millones de años, cuando un planeta chocó contra la Tierra y salió volando un gran pedazo. Mis niños, me tengo que ir. Recuerda no perderte nuestras siguientes aventuras para seguir electrificando tu conocimiento. Hasta la próxima, mis amiguitos. Espero que les haya gustado estos datos, que lo hice con mucho cariño para que sigan aprendiendo cosas nuevas.
4: Seré un astronauta e iré a la luna. No cabe dudas, saludaré.
3: Dr. Chito, el Dr. Chito.
0: ¡Interesante! ¡Gracias, Dr. Chito! Y vaya que es de admirar a estas personas. No cualquiera aguanta estar bastante tiempo en el espacio y viajar en una nave espacial. Debe ser incómodo. A mí me da un poco de miedo, pero deben ser aventuras muy bonitas. ¿Te gustaría ser astronauta, Alan?
1: ¡Claro! ¡Sería fascinante! Oye, ya es hora de hacerte reír un poco. Ahí te va un chiste. Si los zombies llegan a la tercera edad, ¿son viejos?
0: O sea, ¿cómo?
1: Sí, son viejos.
0: Ay, estuvo muy bueno ese chiste.
1: Ahí te veo una adivinanza. De día yo me levanto, de noche a la cama voy. Tiño de rojo el ocaso, ¿a que no sabes quién soy?
0: Es obvio, es el sol.
1: El sol. Bien, amiguitos, ha llegado el momento de ir al segundo corte promocional. En un momento regresamos.
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0: 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Son las 9 con 19 minutos.
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8: Amiguitos, ya estamos de regreso. Le dijimos que no tardaríamos mucho. Continuamos con este tema. Vamos a escuchar Seré Astronauta de Pequeño Pez. Son una compañía que genera contenidos artísticos y educativos para infantes con 14 años en la escena teatral y música infantil.
7: Bueno, escuchemos Seré Astronauta en Pequeños Melodiosos.

0: Cuando sea grande, acuérdate que voy a ser astronauta.
1: Esa es una muy buena profesión.
2: Te imaginé con tu traje.
1: Porque en el espacio
2: hace mucho frío.
1: Debes usar botas,
2: tu casco de astronauta,
1: para que guardes tu oxígeno.
2: Y obvio los guantes de astronauta.
1: ¡Oh, te miras muy lindo, hermanito!
0: Claro, ya hasta me vi. Volando en una nave para poder llegar hasta el infinito. Y más allá.
1: Eso ya me sonó otra cosa.
2: Ser un astronauta es muy valiente.
1: Dejar la Tierra para volar al espacio y conocer la galaxia es maravilloso, pero a veces puede ser peligroso. Por eso, todos los que van tienen un tiempo de preparación.
0: Ah, sí. Bueno. ¿Qué les parece si ahora vamos a las curiosidades?
2: Sí, vamos a la sección de curiosidades con Barbieta la Neta.
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4: Hola amiguitos, ¿cómo les va? ¡Saludos a todos! ¿Sabías que Mercurio es el planeta más pequeño y tiene más cráteres? Pues es el que más golpean los cometas y los asteroides. Venus es el planeta más brillante y a veces se puede ver a simple vista en nuestro cielo. Además, es el más caliente, aunque no es el que está más cerca al Sol. La Tierra, también llamada Planeta Sur, aproximadamente el 70% de la superficie de nuestro planeta está cubierta por agua. Tiene un único satélite, la Luna. Marte, o el planeta rojo, es casi la mitad de la Tierra y tiene dos satélites o lunas que se llaman Fobos y Deimo. Júpiter es un planeta lleno de gases y es el más grande, tan grande que todos los demás planetas del sistema solar entrarían en él. Saturno es el segundo planeta grande y tiene unos increíbles anillos que giran alrededor de él. Urano gira de costado, es decir, de lado, y tiene también unos anillos a su alrededor, pero son un poco más pequeños que Saturno y se le han descubierto 27 lunas. Neptuno es el planeta más alejado del Sol y muy frío del sistema solar. Se le conoce también como 13 lunas. Increíble y muy misterioso es nuestro universo, ¿verdad, chicos? Nos vemos en la próxima. Saludos, Alan y Alex. Y les mando un fuerte abrazo enorme de aquí al universo.
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1: ver. ¡Órale, Barbieta! Nos dijiste cosas muy interesantes. Muchas gracias.
0: Muy bien, ya escuchamos estos datos sobre algunos planetas y no está de más escuchar dos canciones de estos planetas, como es la canción de Marte y la canción de Júpiter. La escuchamos con Juni Tony. Vamos a un corte promocional y regresamos. 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
3: Son las 9. Con 32 minutos.
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1: Ya estamos de vuelta, queridos oyentes. Esperemos que estén disfrutando este programa tan interesante. Les recordamos que nos sintonizan desde Radio UJAT 96.1 FM. Esto es Pequeños Melodiosos. Ya hemos escuchado estas melodías y tenemos un hermoso planeta en donde somos dichosos de tenerla como hogar. Hay que cuidarlo y protegerlo. Sí, la Tierra es el único planeta que reúne las condiciones necesarias para la vida, ya que dispone de una serie de elementos como lo es el aire, agua y sol. La Tierra es uno de los 8 planetas que conforman el sistema solar y es el quinto más grande y tiene un satélite llamado Luna. La Tierra es un planeta rocoso con una superficie sólida y posee un núcleo de metal líquido. Esto por acción del calor y por la presión de su propia gravedad. Oigan, y también se compone por 3 capas. La atmósfera, que es la capa de aire que rodea la Tierra. La hidrosfera, esta es la capa de agua sobre la superficie terrestre. Y la geósfera, que es la capa sólida de roca del planeta. De hecho, también tarda 365 días en dar la vuelta al sol. Este movimiento se llama traslación y durante este año se dan las cuatro estaciones, que duran 3 meses cada una. Son primavera, verano, otoño e invierno.
13: Por cierto, la Tierra también es llamado planeta azul por la cantidad de agua que hay dentro de ella, en los mares, océanos y lagos. Bueno, pónganse cómodos y muy contentos porque vamos a escuchar una canción muy bonita. Se llama Planeta Tierra, de Balón Andín, en Pequeños Melodiosos.

0: Pequeñines, fíjense bien, los días de la semana llevan nombre de los planetas. ¡Atentos todos! La luna, que aunque no es planeta, pero sí el satélite de la Tierra, dio nombre al lunes. El planeta Marte al día martes. Y Mercurio al miércoles. Júpiter al jueves. Venus al viernes. Y Saturno al sábado.
1: ¡Así es! ¡Interesante! Oye, pero te faltó el domingo.
0: Ah, sí, el sol al domingo, que en inglés es Sunday, el día del sol. 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
1: ¿Qué les parece si escuchamos un cuento musical, Los Planetas, con música de Justin Holst, creado originalmente por Música y Primaria?
0: Escuchemos.
2: Érase una vez un intrépido astronauta que quería conocer la música de las esferas. Cansado de viajar de la Tierra a la Luna, puso rumbo a Marte. Al aterrizar, unos marcianos rodearon la nave y lo atacaron. Por suerte, pudo escapar y viajó hacia el Pacífico Venus. Después, durante el viaje a Mercurio, contempló el Sol y saludó a las miles de estrellas del cielo. Luego, visitó los planetas más lejanos. Primero fue a Júpiter, donde encontró extraños habitantes sonrientes. Al llegar a Saturno, todo transcurría a cámara lenta. Buscando más animación, se dirigió a Urano, un planeta poblado por extraños magos.

0: ¡Qué bonita historia! Vamos a un corte y regresamos.
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0: Ya estamos de regreso en su programa Pequeños Melodiosos. Les recordamos que estamos en sintonía desde Radio HAT 96.1 FM. Esto es Pequeños Melodiosos, tu espacio de diversión. Amiguitos, dentro del universo existen cometas y asteroides que orbitan en el Sol. Los cometas son pequeños cuerpos celestes que, como les decía, orbitan el Sol. Así es, principalmente están hechos de polvo y de hielo. Se cree que provienen de la nube de Oort. Es un gigantesco halo de cometas situado mucho más allá de

0: que siguen con nosotros. Cuando miramos el cielo, pensamos dónde termina este, pero es que no tiene fin, es muy inmenso.
1: Oigan, sé que muchas veces hemos escuchado sobre los asteroides. El más famoso fue el que chocó con la Tierra hace muchos millones de años y provocó la desaparición de los dinosaurios.
0: En el universo también existen los asteroides. Los asteroides son pequeños objetos rocosos y orbitan alrededor del Sol, es decir, que dan vueltas sobre él.
1: ¡Claro! Y son muchísimo más pequeños que los planetas. Y en nuestro sistema solar hay miles de ellos.
0: Sí, hay muchos en el sistema solar y viven en el cinturón de asteroides, una región entre las órbitas de Marte y Júpiter, y la mayoría tienen formas irregulares.
1: Oye, y fíjate que el principal problema de los asteroides es que algunos son muy peligrosos, ya que pueden salir de su órbita y chocar con nuestro planeta.
0: Aunque tranquilos, porque la mayoría se desintegra al pasar por la atmósfera de la Tierra.
1: ¿Y saben? En el espacio nadie puede escuchar un grito. Esto debido a que no hay aire y las ondas de sonido no pueden viajar a través del vacío.
0: Para ir terminando con todos estos datos, el espacio también está lleno de varias formas de radiación peligrosa para los astronautas.
1: Gran parte de esta radiación infrarroja y ultravioleta provienen del Sol, que viajan a una velocidad cercana a la de la luz y que poseen mucha energía.
0: Y hablando de estrellas y cometas, ¿qué les parece si escuchamos la canción con ese mismo nombre, Estrellas y Cometas, de Happy Learning en español?

0: plata.
1: Alan, ¿sabes qué es la astronomía?
2: Creo que el estudio de los planetas o algo así.
1: Bueno, ¿qué te parece si mejor nos informamos con Daniela?
3: Soy Daniela y hoy vamos a conocer qué es la astronomía. La astronomía es la ciencia que estudia, como su nombre indica, todos los astros que hay en el universo. Pero, ¿sabéis qué es un astro? Los astros son los cuerpos celestes que hay en el cielo. Celestes, cielo, como los satélites y los planetas, las estrellas como el sol o los cometas. Las personas que estudian astronomía son astrónomos. Como ya os hemos dicho varias veces, estudian los astros, sus características y sus movimientos, como el de rotación o el de traslación. Algunos astrónomos buscan vida más allá del planeta Tierra. Buscan vida extraterrestre. Yo creo que con lo grande que es el universo,

0: universo la acabarán encontrando. O a lo mejor nos acaban encontrando ellos antes. Espero que siempre tengáis ganas de aprender.
1: Muy interesante acerca de la astronomía. Creo que nos quedamos muy cortos con este tema. Creo que es muy, pero muy extenso. Muchas gracias, Daniela. Esta fue una información de Happy Learner en español. ¿Y qué creen, amiguitos? Vamos con nuestro último corte promocional. En un momentito regresamos.

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3: 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Son las 9:51.
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6: Somos Alan
7: y Alex Viveros.
6: Continuamos con este último bloque de nuestro programa.
7: Esperamos que estén disfrutando Pequeños Melodiosos.
6: Oye, Alan, ¿nunca te has preguntado por qué brillan las estrellas?
8: No sé por qué brillan las estrellas, pero me gustaría mucho saberlo.
6: Pues vamos a escuchar esta información de Happy Learning en español de ¿por qué brillan las estrellas?
9: Hoy vamos a saber por qué brillan las estrellas. A mí me encanta en verano, por las noches, observar las estrellas. Me hacen pensar y recordar muchas cosas. Las estrellas brillan porque son enormes esferas de gas muy, muy caliente que desprenden luz y calor. Brillan tanto porque dentro de ellas hay reacciones atómicas que convierten el hidrógeno en helio. Su temperatura puede alcanzar los 10.000 grados centígrados. Según los colores que desprenden, los astrónomos saben si las estrellas son más o menos grandes o si están más o menos calientes. Nuestro Sol es una estrella amarillenta de tamaño medio. Las estrellas más pequeñas que el Sol son rojizas y las que son más grandes son azules. Las estrellas viven durante miles de millones de años, pero siempre acaban por extinguirse. Cuando observamos el cielo por la noche, podemos ver cientos y cientos de estrellas. Algunas de ellas, bien porque son muy grandes o bien porque están más cerca de la Tierra, son muy visibles. Otras, sin embargo, más pequeñas o más lejanas, son pequeños puntos que casi no se ven. A simple vista, desde la Tierra se pueden ver unas 2.000 estrellas, pero realmente en el universo hay miles y miles de millones, aunque nadie sabe exactamente cuántas hay. Antiguamente, las estrellas eran muy importantes para que los navegantes se orientaran. Gracias a la estrella polar, la Osa Mayor o Venus, los marinos sabían qué dirección tomar para llegar así, sanos y salvos a sus destinos. Para ver mejor las estrellas, utilizaban algunos aparatos, como el catalejo o el telescopio. El telescopio es un instrumento que funciona gracias a la luz y que sirve para ver objetos lejanos mucho mejor que a simple vista. Pero ¿quién fue el inventor del telescopio? La verdad es que no se sabe con certeza, aunque fue Galileo quien en 1609, aprovechando el invento de un holandés llamado Lippershey, construyó el primer telescopio que se utilizó para observar las estrellas y que tuvo fama mundial. Bueno, ya sabemos por qué brillan las estrellas y con qué instrumento podemos verlas. A mí la verdad es que me encantan. ¿Y a vosotros? ¡Adiós, amigos!
8: ¡Wow! ¡Qué interesante! Yo no sabía que tenían fuego adentro de las estrellas.
7: Sí, la verdad que es muy interesante todo esto. Alan, ¿sabes qué es un eclipse solar lunar?
10: No, Alex.
7: Bueno, México bajo la sombra de la luna. Escuchemos esta información.
11: Que la luna se va a interponer entre el sol y la tierra. Entonces, por eso es que se hace de noche cuando es de día. La luna pasa por en medio, pero es anular porque no va a alcanzar a taparlo completamente. De modo que queda un aro alrededor.
12: Hace 29 años se apreció un fenómeno igual. El próximo ocurrirá en 33 años. Esta vez se prevé que el eclipse dure 3 horas y media. Comenzará alrededor de las 9:30 de la mañana, tiempo del centro de México. Cerca de las 11:20 llegará a su máximo y terminará poco después de la 1 de la tarde. El llamado anillo de fuego solo podrá apreciarse en la península de Yucatán, mientras que en el resto del país el eclipse se verá parcialmente.
13: En los otros estados sí se va a percibir en menor porcentaje. Ciudad de México oscilará entre un 65 a un 70%. Haz de cuenta una como si la luna mordiera el sol. Esto puede ser visto pues con algún telescopio o con las protecciones especiales.
12: Los expertos alertan que se puede perder la vista si observa el eclipse de forma directa sin las gafas especiales. Si no las adquiere, es seguro verlo con un filtro de soldador sombra 14, así como de forma indirecta, es decir, mirando la sombra que se proyecta mediante un papel perforado o usando dispositivos caseros hechos de cajas de cartón.
14: Hay un hermoso planeta.
8: ¡Un anillo de fuego! ¡Guau! Tenemos que verlo, ya sea por la tele o de forma indirecta. ¡Todos preparados, niños!
7: Este tema del universo es fantástico y vivirlo más.
8: Y si ves el eclipse solar, amiguito, protege tus ojitos.
7: Oigan, ¿pero qué creen?
8: Hemos llegado al final de nuestro gran viaje por el espacio.
7: Es un placer que nos hayan acompañado en nuestro programa Pequeños Melodiosos.
8: Así es, ha sido un placer haber tenido este viaje con ustedes.
7: Recuerda que puedes escribirnos al fanpage de Voz Universitaria. Encuéntranos en las redes sociales de Radio UJAT.
8: Gracias por sintonizarnos. Mandamos muchos saludos a todos los niños, a todos los papás y a todos los que nos escucharon esta mañana. Somos Alan
7: y Alex Viveros. ¡Hasta la próxima!

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6: Son las 10, con un minuto.
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0: Hola, hola, ¿cómo están? Sean bienvenidas y bienvenidos a un episodio más en este su programa Sabor a Ciencia, que es transmitido y producido por la Universidad Juárez Autónoma de Tabasco, claro, aquí en nuestra casa, Radio UJAT 96.1 de FM, voz universitaria. Y estamos muy contentas y contentos de que nos puedan acompañar en esta entrega de su programa, porque como saben, aquí hacemos divulgación científica y este programa es la muestra de ello. Y por ello es que estamos muy contentos de que se puedan sumar. Gracias también por si están escuchándonos en su casa, en el transporte, pues en el tránsito vehicular, donde quiera que anden. Muchísimas gracias, gracias a toda la comunidad que se ha ido haciendo, los llevamos en el corazón, créanme. Y pues un fuerte abrazo a mi estimado Miguel, gracias por estar allí escuchándonos, un fuerte abrazo a toda tu familia y gracias por compartir también estos instantes con nosotras y nosotros. Y fíjense que ya para dar entrada a ese programa, pues vámonos con nuestras ya queridas.
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0: Bueno, pues iniciamos nuestro recorrido semanal abriendo la primera parte de nuestro calendario científico de agosto. Fíjense que es un mes marcado por nacimientos, descubrimientos y partidas de mentes brillantes que transformaron nuestra relación con el universo y también la tecnología. Comenzamos recordando el 2 de agosto de 1922, una fecha en la que falleció Alexander Graham Bell, el científico e inventor británico-estadounidense fundamental en la historia de las telecomunicaciones. Y aunque su patente del teléfono en 1876 fue objeto de intensas controversias históricas, reconociéndose posteriormente los avances pioneros del italiano Antonio Meucci, el trabajo de Bell en el desarrollo del fonófono, la audiometría y la enseñanza del lenguaje para personas con discapacidad auditiva dejó una impronta imborrable. Y como tributo, el día de su entierro, todos los teléfonos de Norteamérica guardaron un minuto de silencio en su honor. Avanzando en el calendario, fíjense que el 5 de agosto de 1930 nació en Wapakoneta, Ohio, Neil Armstrong, el aviador, ingeniero aeronáutico y astronauta que se convertiría en el primer ser humano en pisar la luna durante la misión Apolo 11 el 20 de julio de 1969. Fíjense, Armstrong no solo representa la cúspide de la ingeniería aeroespacial del siglo pasado, sino que demostró una calma metódica bajo extrema presión. Durante el descenso del módulo Eagle, cuando los sistemas informáticos se saturaron de alarmas y el combustible se agotaba, tomó el control manual para pilotar la nave hasta un alunizaje seguro en el Mar de la Tranquilidad. Y asimismo, fíjense que la primera semana de agosto conmemora el nacimiento de la astrónoma estadounidense María Mitchell. Eso el 1 de agosto de 1818, la primera mujer en Estados Unidos en trabajar como astrónoma profesional. Mitchell descubrió en 1847 un cometa que pasaría a llamarse Miss Mitchell Comet, el C/1847T1, logro por el cual recibió una medalla de oro del rey Federico VIII de Dinamarca. Mitchell fue una ferviente defensora de la educación científica para las mujeres y rompió barreras institucionales en una época de profunda exclusión académica. Fíjense, estas efemérides no son solo fechas de memoria, son recordatorios de cómo la curiosidad, la perseverancia y la capacidad de cuestionar lo establecido impulsan la frontera del conocimiento humano. Y con esta información, nos vamos a nuestra siguiente.

0: Bueno, ya lo saben, amigas y amigos, en este entorno continuamos aquí en la ciencia del entorno, en nuestro ya querido y necesario dato C, que hace referencia al dato climatológico. Porque fíjense que en esta ocasión hablaremos de un fenómeno meteorológico que en estas fechas del año se siente con particular fuerza en nuestra tierra, la canícula, también conocida como el veranillo o la pausa canicular. Existe el mito popular de que la canícula abarca los 40 días más calurosos del año de forma ininterrumpida. Sin embargo, desde la perspectiva de la física de la atmósfera y la climatología regional, la realidad es mucho más interesante y compleja. Fíjense, en el sureste mexicano y la cuenca del Golfo de México, el régimen de lluvias es bimodal. Esto significa que la temporada de precipitaciones presenta dos picos máximos. El primero en el mes de junio y el segundo, habitualmente más intenso, es en octubre. Justo en medio de estos dos picos, entre finales de julio y mediados de agosto, ocurre un descenso relativo en el volumen y frecuencia de las lluvias. Este valle o tregua pluvial se debe a una reorganización de la circulación atmosférica a escala regional. Fíjense, tenemos dos cosas: la intensificación de los vientos alisios, el anticiclón del Atlántico Norte, la alta presión de las Bermudas Azores se desplaza e intensifica acelerando los vientos en los niveles bajos de la atmósfera, y luego tenemos también la entrada de aire seco y polvo del Sahara. Esta aceleración inhibe la formación de nubes de gran desarrollo vertical, las famosas cumulonimbus, favoreciendo días de cielo despejado o parcialmente nublado con alta radiación solar incidente. Y bueno, en Tabasco la combinación de una alta radiación solar directa con los elevados niveles de humedad relativa generados por nuestra densa red hidrográfica y humedales también provoca un incremento acentuado en la sensación térmica. Y bueno, el sudor no logra evaporarse con eficiencia debido a la saturación de humedad en el aire y del ambiente, lo que dificulta la termorregulación del cuerpo. Y bueno, esto es importante, ¿no? Porque hay que comprender la metodología y meteorología de la canícula, no solo para la salud pública ni la prevención de golpes de calor, sino también para la planificación agrícola y la gestión sostenible de los recursos hídricos en el estado. Y más adelante, fíjense que les vamos a estar compartiendo más información, porque está llegando más información actualizada sobre el efecto del Super El Niño, que se va a estar sintiendo a finales de 2026, así que quédense con nosotros. Mientras, vámonos, que ahorita regresamos. Esto es Sabor a Ciencia.
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0: Continuamos, amigas y amigos, en este que es su programa Sabor a Ciencia a través de Radio UJAT 96.1 de FM Voz Universitaria. Por cierto, les habla su amigo y servidor Adrián de Dios Solís, que despistado hace rato, no les dije. Pero aquí estamos con todas y todos ustedes. Muchas gracias por estarnos acompañando. Oigan, qué bonito, qué agradable es estar aquí con ustedes, digo, a través del micrófono. Pero ustedes también por allá donde nos estén escuchando, un fuerte abrazo. Cuídense mucho, también protéjanse del sol. Y pues vámonos con nuestra siguiente.
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0: Bueno, nuestra sección queridísima, indispensable y necesaria de ese recap de la ciencia está en los detalles, donde traemos al formato radiofónico las investigaciones más relevantes que se generan desde las aulas y laboratorios de nuestra casa de estudios y la Universidad Juárez Autónoma de Tabasco. Fíjense que en esa ocasión analizamos el trabajo desarrollado por investigadores de la UJAT titulado Investigadores de la UJAT visibilizan el impacto de la presión social silenciosa en las masculinidades. Este es un tema más que necesario. Fíjense, la investigación aborda cómo las expectativas socioculturales tradicionales sobre el deber ser masculino operan como un factor de riesgo psicosocial imperceptible pero profundo, a través de un abordaje metodológico riguroso que combina la sociología de la salud y la psicología social. El equipo de investigación analizó las dinámicas en las que los hombres gestionan el estrés, el dolor emocional y también las exigencias de proveeduría o control emocional invulnerable. Los hallazgos revelan que la denominada presión social silenciosa se manifiesta en la estigmatización del pedido de ayuda. Los mandatos patriarcales enseñan desde la infancia que la vulnerabilidad debe ser reprimida, lo que deriva, fíjense, en tres conductas. Una mayor prevalencia de somatización, que se refiere en trastornos gastrointestinales, hipertensión arterial y cardiopatías. Conductas de riesgo y evitación, y esto se refiere a abusos de sustancias o aislamiento. Y por último, diagnósticos tardíos de cuadros depresivos y de ansiedad en la población masculina local. El valor fundamental de este estudio radica en desnaturalizar estos patrones. La investigación no solo ofrece un diagnóstico crítico, sino que propone estrategias pedagógicas e institucionales para fomentar masculinidades diversas, corresponsables y emocionalmente saludables. Al visibilizar estas barreras invisibles, la UJAT reafirma su compromiso social con la construcción de comunidades más equitativas y sanas en el estado de Tabasco, así que esto es verdaderamente necesario para transformar nuestro pensamiento y darle oportunidad a la expresión de las emociones como seres humanos, más allá de ser hombre, mujer, del género, también de la identidad sexual. Eso es muy importante, el poder permitir que fluya cada pensamiento y cada emoción para no saturar nuestra mente, ¿no? Entonces, eso es algo muy importante, analizar las masculinidades y todo lo que converge en ello es fundamental. Y esto nos da paso a nuestro siguiente
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0: Bueno, aquí entramos a otro tipo de noticias. Fíjense, en noticias de innovación tecnológica que llenan de orgullo a nuestra comunidad universitaria, la UJAT ha obtenido una nueva patente nacional orientada a transformar la glicerina en productos de alto valor agregado para la industria química y cosmética. El origen de este desarrollo parte de una problemática global en la transición hacia energías renovables. La producción masiva de biodiesel genera como subproducto principal enormes volúmenes de glicerina cruda, aproximadamente un 10% del volumen total producido. Si esta glicerina no se purifica o procesa de manera eficiente, se convierte en un desecho industrial de difícil disposición y bajo valor comercial. Así que el equipo de científicos e investigadores de la UJAT desarrolló un proceso tecnológico optimizado de transformación catalítica mediante el diseño de catalizadores heterogéneos específicos y el control fino de variables como temperatura, presión y tiempo de residencia. El método permite convertir la glicerina en derivados químicos de alta pureza como glicerol refinado y propanodioles, insumos claves para la formulación de cremas, geles, humectantes y productos dermocosméticos. También precursores para la síntesis de polímeros biodegradables y resinas industriales, que es una alternativa sustentable frente a los derivados del petróleo. Fíjese que esa patente sitúa a nuestra UJAT, a la Universidad Juárez Autónoma de Tabasco, a la vanguardia de la química verde y la economía circular, y no solo ofrece una solución rentable para la gestión de residuos industriales, sino que demuestra cómo la investigación científica hecha en el sureste mexicano genera propiedad intelectual capaz de transferirse al sector productivo nacional e internacional. Con esto nos vamos a una pequeña pausa, amigas y amigos, no se vayan, estamos en su programa Sabor a Ciencia, un servidor acá de este lado, Adrián Díaz Solís, y ahorita regresamos. No se vayan.
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0: 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Son las 10 con 21 minutos.
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3: Continuamos, amigas y amigos, en este subprograma Sabor a Ciencia a través de Radio UJAT 96.1 de FM, Voz Universitaria. Qué gusto estar con todas y todos ustedes en esa mañana. Gracias por estarnos sintonizando. Un servidor, Adrián de Dios Solís, está muy contento, y aparte todos nuestros operadores y demás equipos que están con nosotros, pues también les agradecemos, porque así hacemos más grande esa comunidad de amantes de la ciencia, de la divulgación científica. Y vamos con nuestro siguiente dato que nos encanta. Vámonos para allá.
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3: Bueno, este dato C es dato C, que dato con sabor a astronomía. Vamos a ponerlo así. Este dato con sabor a astronomía, pues pasamos ahora a dirigir la mirada hacia el cosmos. Durante las primeras semanas de agosto, el cielo nocturno del hemisferio norte nos regala uno de los espectáculos astronómicos más deslumbrantes y estudiados del año, que es la lluvia de meteoros de las Perseidas, popularmente conocidas en diversas culturas como las lágrimas de San Lorenzo. ¿Qué causa realmente ese fenómeno que nos sigue impactando y deslumbrando? A diferencia de lo que sugiere el lenguaje coloquial, no se trata pues de estrellas que caen. Las Perseidas son las partículas de polvo y roca liberadas por el cometa 109P diagonal Switch Tuttle, un cuerpo helado de unos 26 kilómetros de diámetro que orbita alrededor del Sol cada 133 años. Cada año, entre finales de julio y mediados de agosto, la Tierra cruza la densa estrella de escombros que el cometa ha ido dejando a su paso a lo largo de siglos. Y bueno, cuando estas pequeñas partículas, la mayoría del tamaño de un grano de arena o chícharo, entran en la atmósfera terrestre a velocidades vertiginosas de aproximadamente 59 kilómetros por segundo, es decir, más de 210.000 kilómetros por hora, la fricción y la compresión de aire generan un calor extremo, y ese proceso de ablación ioniza las moléculas de gas atmosférico, creando el trazo luminoso y efímero que observamos a simple vista. El radiante de esta lluvia, el punto del cielo nocturno del que parecen provenir los meteoros, se ubica en la constelación de Perseo. Para los entusiastas de la observación en Tabasco, los mejores momentos para apreciar el pico de actividad son las horas previas al amanecer, buscando zonas alejadas de la contaminación lumínica urbana, un fenómeno donde la física orbital y la química atmosférica se conjugan en arte visual puro. Y con esto nos vamos a nuestro siguiente
0: dato C.
3: Bueno, en el panorama científico internacional regresamos la mirada acá a nuestra Tierra. Esta semana la comunidad médica celebra un hito significativo en el campo de las terapias génicas avanzadas basadas en tecnología de ARN. Investigadores de consorcios internacionales han presentado resultados prometedores sobre el uso de nanopartículas lipídicas para dirigir instrucciones genéticas de forma ultraselectiva hacia órganos específicos. Durante años, uno de los mayores desafíos de la biotecnología moderna ha sido la entrega dirigida. Cuando se administra una terapia basada en ARN mensajero, ARNm, o edición genética de CRISP, el sistema inmunológico del cuerpo o los filtros naturales como los riñones y el hígado tienden a degradar o capturar las moléculas antes de que lleguen al tejido enfermo. El nuevo avance utiliza nanopartículas de lípidos funcionalizados con marcadores moleculares de superficie que actúan como un código postal biológico. Fíjense que eso permite que la carga genética sea liberada exclusivamente en células cardíacas dañado por infartos o en células pulmonares afectadas por fibrosis. Ahí les va, fíjense, algo muy interesante es que los ensayos preliminares han demostrado que esta técnica logra reducir drásticamente la toxicidad sistémica y los efectos secundarios en tejidos sanos, y también a inducir a las células del paciente a sintetizar sus propias proteínas reparadoras de manera temporal y controlada. Este avance perfila una nueva era en la medicina personalizada, donde enfermedades genéticas raras y patologías crónicas no degenerativas podrán tratarse no con fármacos invasivos diarios, sino con intervenciones moleculares de alta precisión. Interesantísimo, ¿no? Padrísimo también lo que tenemos y lo que va avanzando la ciencia. Así que vámonos a una pequeña pausa y ahorita regresamos, amigas y amigos. Esto es Sabor a Ciencia. Su amigo y servidor, Adrián de Dios Solís, aquí los espera.
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1: Son las 10. Con 31 minutos.
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0: Continuamos en este subprograma Sabor a Ciencia a través de Radio UJAT 96.1 de FM, Voz Universitaria. Qué gusto, me da mucha alegría y emoción estar con ustedes, un servidor Adrián de Dios Solís, y vámonos con nuestro siguiente.
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0: Y bueno, esta siguiente parte de efemérides científicas vamos a tener muchos, muchos datos porque retomamos esta sección, esta segunda parte de entrega semanal, viajando hacia los logros más audaces de la exploración espacial y la astrofísica moderna celebrados entre el 6 y el 9 de agosto. Y empezamos entonces con el 6 de agosto de 2012, el cual quedó marcado con letras de oro en estos grandes sistemas de ciencia planetaria. Tras un viaje de más de 560 millones de kilómetros, el rover Curiosity de la NASA aterriza con precisión milimétrica en el interior del cráter Gale de Marte. El descenso requirió una maniobra de ingeniería sin precedentes denominada la Sky Crane o la grúa espacial, donde un módulo con retrocohetes suspendió al vehículo mediante cables de nylon hasta posarlo suavemente sobre el huso marciano. Curiosity demostró tempranamente que el cráter Gale albergó en el pasado un sistema de lagos de agua dulce con las condiciones químicas aptas para sostener vida microbiana. Regresando un poco más en el tiempo, a principios de agosto de 1967, la astrofísica británica Jocelyn Bell Burner, entonces estudiante de doctorado en la Universidad de Cambridge, detectó por primera vez una señal de radio periódica extremadamente regular procedente del espacio profundo. La señal emitida cada 1.33 segundos fue inicialmente bautizada en tono de broma como LGM-1, Little Green Men 1. Sin embargo, el análisis riguroso de Bell demostró que se trataba de la primera estrella de neutrones en rotación o pulsar jamás descubierta. El remanente colapsado y ultradenso de una estrella masiva que gira a velocidades vertiginosas emitiendo haces de radiación como un faro cósmico. Finalmente, el 6 de agosto de 1961, el cosmonauta soviético German Titov despegó a bordo de la nave Voskhod 2, convirtiéndose en la segunda persona en orbitar la Tierra y el primero en permanecer más de un día completo en el espacio, 25 horas, realizando experimentos cruciales sobre el comportamiento del cuerpo humano en ingravidez prolongada. Efemérides que reflejan cómo la frontera científica siempre ha exigido coraje, innovación metodológica y una desbordante curiosidad por el cosmos. Con esto nos vamos a nuestro siguiente
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0: Bueno, en noticias ambientales de alcance global, un equipo multidisciplinario de oceanógrafos y microbiólogos marinos ha publicado un estudio revelador en la revista Nature Geoscience sobre el papel de los virus marinos en la regulación del clima global. Fíjense, tradicionalmente se ha reconocido al fitoplancton, esos microorganismos fotosintéticos que flotan en la capa superficial de los océanos, como el gran pulmón del planeta, responsable de producir más del 50% del oxígeno atmosférico y absorber toneladas de dióxido de carbono. Sin embargo, lo que ocurría con el carbón una vez que estos microorganismos morían continuaba siendo una incógnita parcial. Bueno, el nuevo descubrimiento demuestra que una familia específica de fagos marinos, esos virus que infectan bacterias y microalgas, desencadena un proceso denominado bomba biológica de carbono inducida por lisis. Cuando estos virus infectan al fitoplancton, provocan la ruptura celular, liberando agregados orgánicos pesados cargados de carbono. Fíjense, esos agregados se aglutinan y se hunden rápidamente hacia las profundidades abisales del océano, por debajo de los 1000 metros. Al llegar al lecho marino, el carbono queda atrapado en los sedimentos durante cientos o miles de años, evitando su reingreso a la atmósfera en forma de gas de efecto invernadero. Este hallazgo cambia radicalmente los modelos climáticos globales. Demuestra que la salud y diversidad de los virus marinos son componentes activos e indispensables para la estabilidad climática de la Tierra. Y de esta manera nos vamos a una pequeña pausa y ahorita regresamos, amigas y amigos. Esto es Sabor a Ciencia.
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0: Ya estamos de vuelta, amigas y amigos. En este es su programa Sabor a Ciencia. Sí, en un programa de divulgación científica. Un programa de divulgación científica que producimos aquí en la Universidad Juárez Autónoma de Tabasco para todas y todos ustedes. Un servidor está con ustedes, Adrián Díaz Solís. Qué maravilloso estarles saludando en esta ocasión. Así que, pues, con ese saludo nos vamos con nuestro dato.
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0: Este dato C, en el ámbito de la ciencia mexicana, investigadores nacionales en colaboración con instituciones internacionales han logrado un hito histórico en la arqueología de alta tecnología aplicada a la selva maya del sur y sureste del país mediante el uso del sistema LIDAR, Light Detection and Ranging. El sistema LIDAR es una tecnología de escaneo aerotransportado que emite cientos de miles de pulsos de luz láser por segundo hacia el suelo. Al medir el tiempo que tarda la luz en rebotar, los algoritmos informáticos logran filtrar mecánicamente la densa cubierta vegetal de la selva, generando modelos tridimensionales del relieve del terreno con una resolución centimétrica. Los hallazgos recientes en la península de Yucatán y la cuenca del Usumacinta han sacado a la luz, fíjense, sistemas agrícolas hidráulicos complejos, lo que son extensas redes de canales, terrazas de cultivo y camellones que demuestran una gestión sostenible y avanzada del agua en ecosistemas de humedal, calzada y también calzadas, sabbeop y asentamientos contiguos. Estructuras urbanas interconectadas que replantean la densidad poblacional precolombina, revelando que los mayas no habitaban ciudades-estado aisladas, sino verdaderas megalópolis integradas en el territorio. Este avance no solo transforma los libros de historia y arqueología, sino que ofrece valiosas lecciones para el presente sobre cómo las civilizaciones ancestrales adaptaron su arquitectura e ingeniería al entorno tropical sin destruirlo. Y nos vamos a nuestra siguiente.
1: Dato C.
0: Bueno, en ese segmento dedicado a la investigación directa que se realiza en los laboratorios de nuestra UJAT, este espacio que dialoga de cerca con nuestro programa hermano Ciencias Sin Filtros, Investigación en Acción, nos trasladamos a la División Académica Multidisciplinaria de Comalcalco, a la DAM C, para abordar la nota de la dieta al daño celular, el estudio del síndrome metabólico en la DAM C. Fíjense. El síndrome metabólico no es una sola enfermedad, sino un conjunto de factores de riesgo que incluyen la obesidad abdominal, la hipertensión arterial, la dislipidemia, que son los niveles elevados de triglicéridos y colesterol malo, y la resistencia a la insulina. Son estos cuatro, fíjense. En el contexto de Tabasco y del sureste mexicano, donde los hábitos alimenticios contemporáneos incluyen un alto consumo de carbohidratos refinados, azúcares añadidos y grasas saturadas, esta condición representa uno de los mayores desafíos de la salud pública. Y bueno, en la DAMC, en la División Académica Multidisciplinaria de Comalcalco, los científicos e investigadores entrevistados han llevado la investigación a un nivel biomolecular. Su trabajo no se limita a registrar el sobrepeso, sino a estudiar la fisiopatología celular. Y bueno, aquí tenemos dos ejes interesantes. Uno es el estrés oxidativo y disfunción

0: dañando el endotelio vascular y acelerando el envejecimiento celular prematuro. Fíjense que a través de ensayos in vitro y modelos de estudio clínicos, el grupo de investigación de la DAMCE busca identificar biomarcadores tempranos de daño celular antes de que se desarrolle diabetes tipo 2 o eventos cardiovasculares graves. Un trabajo indispensable que demuestra cómo la ciencia producida en Wuhan atiende las problemáticas de salud más apremiantes de nuestra población. Con esto nos vamos a una pequeña pausa, no sin antes recordarles que estamos a través del 96.1 de FM Voz Universitaria, y si quieren escribirnos y ponerse en contacto con nosotros, pueden escribirme a mí, pueden encontrarme como @AdriánCiencia, el número 100 y CIA, así lo pueden poner, o mi nombre completo, Adrián Diego Solís, y ahí pueden escribirme ya sea por Instagram, por TikTok, por YouTube y por Facebook. Ahí estamos en contacto y un servidor ahorita regresa con ustedes para seguir. Vámonos entonces a disfrutar de más buena música y ahorita regresamos. Esto es Sabor a Ciencia.
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0: 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Son las 10:48.
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5: Amigas y amigos, muchísimas gracias por continuar con nosotros. Y si apenas te vas enterando, esto es Sabor a Ciencia a través de Radio UJAT 96.1 de FM Voz Universitaria. Y les habla su amigo y servidor Adrián de Dios Solís. Muy contento de estar con todas y todos ustedes en este programa de divulgación científica que es producido por la Universidad Juárez Autónoma de Tabasco. Y estamos llegando ya en este bloque final para cerrar con broche de oro esta emisión. Así que pues, en esta ocasión, vámonos con nuestro siguiente
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5: Bueno, en esta ocasión honramos el nombre de nuestro programa Sabor a Ciencia y nos adentramos en la cocina, ese verdadero laboratorio químico doméstico donde la física y la química se transforman en arte gastronómico. Y en esta ocasión hablaremos de la reina de las transformaciones culinarias, la reacción de Maillard. ¿Alguna vez te has preguntado por qué el pan recién horneado tiene esa corteza dorada y crujiente? ¿Por qué el café tostado desprende ese aroma inconfundible? ¿O por qué una carne sellada a la plancha desarrolla un sabor tan intenso y característico? La respuesta la descubrió el médico y químico francés Louis-Camille Maillard en 1912. La reacción de Maillard es una compleja red de reacciones químicas que ocurren entre los aminoácidos, esos bloques que forman las proteínas, y los azúcares reductores cuando los alimentos se someten a temperaturas elevadas, generalmente por encima de los 140 grados Celsius. Ahí va. La fase inicial corresponde a que los grupos amino reaccionan con los azúcares formando glucosaminas inestables. Y la fase 2, que es la fase intermedia y final, estas moléculas se reorganizan, fragmentan y polimerizan en cientos de nuevos compuestos volátiles y pigmentos llamados melanoidinas. Son precisamente esos cientos de nuevos compuestos químicos los que generan la gama de aromas tostados, acaramelados y ahumados que estimulan nuestros sentidos de la vista y el olfato. Controlar la humedad, el pH y la temperatura en la sartén es literalmente hacer química aplicada para elevar el sabor de nuestros platillos. Así demostramos una vez más que la ciencia no está encerrada en torres de marfil, ni en los laboratorios lejanos. Está presente en nuestro clima, en nuestra salud, en el universo y, ¿por qué no?, en el propio plato que disfrutamos cada día. Muchísimas gracias por habernos acompañado. Vamos a disfrutar de más buena música. Aquí nos encanta acompañarles también para que disfrutemos de esta rica mañana y disfrutemos de la vida, porque así tiene que ser. Un fuerte abrazo. Gracias por sintonizarnos. Yo me despido. Gracias por habernos acompañado. Un servidor, Adrián Díaz Solís, y de parte de todo el equipo de productores, de operadores y demás que estamos aquí en Radio UJAT, les agradecemos una vez más por habernos acompañado. Y quédense en la programación de Radio UJAT 96.1 de FM Voz Universitaria, porque hay muchísimas novedades, mucha información. Recuerden, también en la noche hay otro programa de música que se llama DJ Club Universitario, en punto de las 11 de la noche, los viernes, sábados y domingos. Ahí los esperamos. Nos vemos muy pronto y recuerden, Legado UJAT, estudio en la duda, acción en la fe.
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0: Esperamos que hayas disfrutado de todo lo que preparamos para ti y que te hayas llevado un buen sabor a ciencia. Nos escuchamos en la próxima. 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
6: Son las 11. Con un minuto.
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0: 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Son las 11 con 16 minutos.
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1: Son las 11. Con 34 minutos.
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1: Son las 11 con 47 minutos.
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2: El sonido y la imagen. La música en el cine. Peter Pan y Wendy. Peter Pan y Wendy es una película estadounidense de aventuras y fantasía dirigida por David Lowry y escrita por Lowry y Toby Harbrooks. Producida por Walt Disney Pictures, la película es una adaptación de imagen real de la película animada Peter Pan de 1953. A su vez, está basada en la obra Peter Pan y Wendy de J.M. Barrie. La película está protagonizada por Alexander Moloney y Ever Anderson como los personajes principales. El desarrollo de la película comenzó en abril de 2016 con Lowry, nombrado para dirigir la película y escribirla junto con Hal Brooks, con el equipo de producción expandiéndose los siguientes 4 años trabajando en el guión de la adaptación. La película se estrenó en Disney Plus el 28 de abril de 2023 y es la primera película de Disney en tener en su elenco a un actor de capacidades especiales. El tema principal está interpretado por Ian Tracy y Daniel Hart. Escuchémoslo.
3: No quiero crecer, mamá.
4: Sigue su marcha, quiera.
3: Me gustan las cosas como son.
5: ¡Ah! ¡Estabas volando! ¡Es culpa
4: ella
5: de ese insecto!
4: Es un hada.
3: No creo que sea un insecto, Miguel.
5: ¿Peter Pan?
4: ¿Esperaban a alguien más?
6: ¡Sí!

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1: Estrés, un hábito peligroso. El estrés es una respuesta natural del cuerpo ante situaciones desafiantes o amenazantes, pero cuando se convierte en crónico o no se maneja adecuadamente, puede tener graves consecuencias para la salud física y mental. Algunos de los efectos negativos del estrés no controlado incluyen 1. Problemas de salud mental, ansiedad, depresión, trastornos de pánico. 2. Problemas de salud física, hipertensión, enfermedades cardíacas, diabetes, sistema inmunológico debilitado. 3. Dificultades para dormir y fatiga crónica. 4. Problemas digestivos y trastornos alimenticios. 5. Dolor crónico y tensión muscular. 6. Disminución de la concentración y memoria. 7. Problemas de relaciones interpersonales. 8. Bajo rendimiento laboral y académico. 9. Disminución de la libido. En otras palabras, disminución del deseo o placer sexual. Para controlar el estrés, se recomienda 1. Practicar técnicas de relajación, meditación, yoga, respiración profunda. 2. Realizar ejercicio regularmente. 3. Establecer límites y priorizar tareas. 4. Conectar con amigos y familiares. 5. Dormir lo suficiente. 6. Mantener una alimentación saludable. 7. Buscar ayuda profesional si es necesario. Recuerda, el estrés es una parte natural de la vida, pero aprender a manejarlo es clave para mantener una buena salud y bienestar.
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10: Son las 12:10.

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11: Son las 12 con 24 minutos.

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14: Son las 12:41.

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1: 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En este espacio de gran significación para la vida universitaria, se lleva a cabo los actos cívicos. En ella están situados los bustos de Miguel Orrico de los Llanos, Carlos A. Madrazo Becerra, Mario Brown Peralta y Francisco J. Santamaría, la escultura Universitas, así como una reproducción de la pieza arqueológica denominada Juchimán. En el año 2006 se inició su remodelación, incorporando una estatua de Benito Juárez García. Su reapertura se realizó el 20 de marzo de 2007. 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
9: Son las 12:53.

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2: Es la una, con un minuto.
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¿Qué tal? Buenos días, bienvenidos a Negocios al Día y como siempre es un gusto estar aquí con ustedes. El día de hoy vamos a extrañar a Lolo porque no pudo estar aquí con nosotros, pero nos envió sus saludos y que desea que todos estén muy bien. El tema del día de hoy es un tema sumamente importante como todos los temas que aquí tocamos porque recuerden, siempre escuchamos sus aportaciones y sus sugerencias de temas y el día de hoy vamos a hablar de la gestión del talento, es decir, estos recursos humanos que las empresas están requiriendo y es importante pues tener presente en la dinámica del mercado actual. Pero antes de continuar quiero aprovechar y enviarles saludos a todos quienes nos escuchan en vivo en este momento a través de 96.1 de FM Voz Universitaria, también a quienes lo hacen a través de la página web de la universidad www.uhad.mx/radio o a quien nos esté escuchando en la retransmisión del día sábado y domingo, así como también quien nos está escuchando en nuestro podcast en Spotify, Negocios al Día, enviarles cordiales saludos y saludar a nuestros alumnos y a todos aquellos que nos escuchan, porque sabemos que ya tenemos ahí un mercado cautivo que está pendiente del programa. Y bueno, les decía hace un instante que la gestión del talento humano es ya un elemento estratégico para el desarrollo de las organizaciones y el funcionamiento eficiente del mercado laboral, sobre todo en un mercado laboral que está evolucionando de manera avanzada. Hoy, por ejemplo, tenemos ya que tener presentes el tema de la tecnología, la inteligencia artificial se ha convertido ya en un elemento importante. Creo que todas las empresas están migrando estos procesos de digitalización, la automatización. Entonces, en función de eso, pues requerimos que se tengan estas capacidades para atraer, desarrollar, motivar y retener el talento que se ha convertido, decía yo ya, en una ventaja comparativa. Y en ese sentido, pues decir que hoy las organizaciones ya no solo se dejan guiar por estos títulos académicos o incluso por la experiencia, sino también buscan otros elementos de competencia dinámicos que impliquen procesos de adaptación, alineación de valores. Pero bueno, voy a pedirle al equipo creativo que por favor nos coloque nuestra cápsula del concepto clave para seguir hablando de esto.

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1: Salud mental. Cuando pensamos en emprender, solemos imaginar creatividad, innovación y crecimiento. Sin embargo, detrás de cada negocio, también hay personas que enfrentan incertidumbre, presión financiera, largas jornadas de trabajo y la responsabilidad de tomar decisiones todos los días. Por ello, la salud mental es un elemento fundamental para el éxito de cualquier emprendimiento. Un emprendedor que cuida su bienestar emocional desarrolla una mayor capacidad para resolver problemas, adaptarse a los cambios, liderar equipos y aprovechar las oportunidades. En cambio, el estrés crónico, la ansiedad o el agotamiento pueden afectar la productividad, las relaciones laborales e incluso poner en riesgo la continuidad del negocio. Cuidar la salud mental significa reconocer nuestros límites, descansar adecuadamente, mantener hábitos saludables, buscar apoyo en familiares, amigos o colegas y acudir a un profesional cuando sea necesario. Pedir ayuda no es una señal de debilidad, sino una decisión responsable. Recordemos que el principal motor de cualquier empresa no son las máquinas ni el capital, son las personas que la hacen posible. Invertir en la salud mental es invertir en mejores decisiones, mayor creatividad y negocios más sólidos y sostenibles, porque un emprendimiento saludable comienza con un emprendedor que también lo está. Para Negocios al Día, Karen Flores.

Gracias a Karen Flores, quien diera voz a nuestra cápsula para hablarnos sobre este concepto de talento ideal al que ella hacía referencia, entendiendo esta condición no de perfección en un candidato, sino más bien a este profesional que va a combinar ciertas habilidades técnicas propias de su disciplina, pero que también va a estar alineado con competencias conductuales y competencias humanas. Y en ese sentido, decirles que el día de hoy tenemos a una experta. Ella es, me encanta cómo dice su semblanza, psicóloga en formación, Jessica Cristel Chico Gutiérrez. Jessica, bienvenida a nuestro programa, pero antes de darte los micrófonos, Jessica, voy a pedirle ahora a nuestro equipo creativo que nos ponga la semblanza.

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1: La voz experta de hoy es Jessica Cristel Chico Gutiérrez, es psicóloga organizacional en formación. Actualmente labora en RC Corporativo como especialista de recursos humanos, donde participa en procesos de reclutamiento, selección de personal y análisis de información para la gestión del talento humano. Su formación le ha permitido desarrollar habilidades en entrevistas, evaluación de candidatos, elaboración de reportes y procesos administrativos, enfocando su interés profesional en el fortalecimiento del capital humano y la mejora continua de los procesos de recursos humanos. Negocios al Día le da la bienvenida a Jessica Cristel Chico Gutiérrez. Ella es nuestra experta de hoy.

0: Bueno, pues ya escucharon en voz de nuestro equipo creativo la semblanza de nuestra experta del día, que es Jessica Cristel Chico Gutiérrez. Jessica, buenos días, bienvenida.
1: Hola, buenos días. Es un placer, es un gusto acompañarlos el día de hoy aquí. Muchísimas gracias. Gracias por la invitación. Y pues bueno, un placer y un gusto hablarles referente a recursos humanos.
0: No, gracias a ti, Jessica, por estar esta mañana y por haber aceptado nuestra invitación. Pero antes de continuar, yo sé que ya queremos entrar al tema. Vamos a ir a nuestro corte, nuestro primer corte promocional. Y regresando, vamos a entrar ya a la conversación sobre nuestro tema del día de hoy, que es gestión del talento.
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0: Gracias por continuar escuchándonos en Negocios al Día. Y el día de hoy, como ya les decía hace un rato, nuestro tema es gestión del talento. Y para eso trajimos a nuestra experta, quien ya nos se presentaba antes de irnos al corte promocional. Pero Jessica, nuevamente, bienvenida. El día de hoy vamos a aprovechar toda tu expertise, toda tu experiencia en el campo para tocar este tema que nos parece sumamente importante, porque hemos venido hablando a lo largo de varios programas ya cuáles son estos elementos que tienen que contemplarse en los momentos de coyuntura para las empresas, sobre todo en este momento tan convulso que tenemos, que las organizaciones tienen que ajustarse a tantas dinámicas, y una de esas es cómo gestiona el talento humano. Jessica, ¿qué diferencia existe entre este concepto que usualmente tenemos de recursos humanos respecto de lo que hoy llamamos talento humano?
1: Muchísimas gracias. Pues bueno, muchas veces, muchas empresas en la gestión del talento es la evolución del área de recursos humanos. Tiene mucho que ver, ¿no? Es como un enfoque estratégico y centrado en las personas, en el talento, en las habilidades, en su conocimiento y también su experiencia, ¿no? Porque gestión del talento va de la mano del área de recursos humanos. ¿En cómo podemos enfocarlo en el área de recursos humanos? Pues bueno, cuando vamos a una entrevista laboral, ¿no? No es una evaluación que te van a hacer, no es un examen que te van a hacer al momento de acudir a entrevistas, sino básicamente es para conocer tus experiencias y habilidades. No solamente lo que está en un CV, sabe, ¿no? Leerlo, lo lee el recursos humanos, ¿no? Sobre todo te conoce, empatiza también, conoce tus experiencias laborales y pues bueno, básicamente es una plática, no es que te vas a ir a vender nada más con recursos humanos a tu entrevista, ¿no? Básicamente es conocerte, que no te sientas nervioso también porque esto va muchísimo de la mano. También prepararte profesionalmente, personalmente, por ejemplo, como bien lo mencionábamos hace un momento, el ir presentable a una entrevista dice muchísimo de ti, ¿no? Sobre todo nosotros en el área de recursos humanos en RC Corporativo, pues pasamos por primeros filtros. Tu primer filtro es una entrevista con tu servidora o con otra servidora en el área de recursos humanos. Entonces nosotros sí vemos muchísimo la presentación. Tu formación laboral, entrevista formal, más que nada de cómo te vas a vestir, el cómo te vas a desarrollar, el cómo va funcionando tu entrevista también en este lado. Conocerte también tu experiencia laboral, como bien lo mencionaba, y personal, ¿no? Esto tiene muchísimo que ver. Entonces, básicamente, nosotros evaluamos también cómo te vayas presentando, pues, la vestidura, ¿no? Y cómo te vas a vestir.
0: O sea, dirías que no es solo tener como ciertas capacidades, ciertos conocimientos y habilidades, sino también cómo te vas desarrollando a lo largo de la entrevista, ¿no? O sea, que tiene que tener presente quien va a acudir a una entrevista, sentirse muy natural, no ponerse nerviosa, más como en ese sentido.
1: Exacto, sí, básicamente porque como bien lo mencionaron hace un momento, no es un examen, no te vamos a juzgar, no te vamos a pasar muchísimo más el tema, ¿no? Sino básicamente es conocerte laboralmente, también conocer tus habilidades, si cuentas con certificaciones y demás, pues también en este momento entra ese concepto. Como bien lo mencionaba, en RC Corporativo pasamos por diferentes filtros, entonces primero es una entrevista con nosotros y ya finalmente es una entrevista con el cliente. Básicamente, pues sí, nosotros te preparamos y nosotros te decimos los diferentes filtros que tenemos. Sin embargo, es importante que estés preparada tanto para acudir a una entrevista con nosotros y acudir a una entrevista presencialmente directamente. Por ejemplo, también nosotros manejamos las entrevistas virtuales. Las entrevistas virtuales porque contamos con diferentes vacantes en distintas ciudades, no solamente en Villahermosa. Nosotros realizamos las entrevistas virtuales donde también te podemos detectar si la persona que está al otro lado de la cámara, pues también está vestida formalmente, porque muchas veces en mi experiencia también me ha tocado que nos atienden entrevistas acostados, ¿no? Entonces, eso también es como un no plus, ¿no?
0: Claro.
1: De ahí ya detectamos, pues, sobre todo la importancia que le tiene el candidato a estar en esta entrevista. Entonces, pues, ya ahí detectamos como que ciertos detallitos.
0: Sí, justo. Y creo que eso también es importante tenerlo presente al momento de acudir a una entrevista, ¿no? Lo que tú dices, la parte de ir vestido de manera formal, acudir con puntualidad, tener presente lo que pusiste en el CV. También, algo que mencionabas, Jessica, y me surge la duda es, cuando hablamos del talento en este momento, ¿qué estamos pensando que debe tener una persona para llamarla, sentir que es parte de ese talento que la empresa necesita?
1: Muchas veces no generalizamos el talento en solamente conocer que tienes una carrera, ¿no?
0: Okay.
1: Sino básicamente en qué está dedicado tu experiencia en general. Por ejemplo, si eres una psicóloga organizacional, pues básicamente que hayas tenido tu experiencia también de la mano en el área de recursos humanos, administración, tus habilidades, tus certificaciones. Pero justamente leí hace un momento que no solamente nos basamos en el título, que si tienes título y cédula, pues vas de la mano y te aceptan en un trabajo. No, solamente también validamos tu experiencia, ¿no? Tus conocimientos, tus habilidades claves, que son también un factor muy importante, que básicamente no la podemos medir en una entrevista. O sea, eso no es totalmente medible. Sin embargo, pues también, como bien mencionaba, en RC Corporativo realizamos evaluaciones psicométricas. Entonces, también justo no es una medición totalmente que la hacemos porque pues no podemos conocer de general sus habilidades, ¿no? Pero sí es un plus también valorar sus experiencias, sus habilidades que entran de la mano en evaluaciones psicométricas. Entonces, esto básicamente va de la mano, pero pues sí, básicamente es eso, no solamente basarnos en su CV, en su entrevista directamente, sino también en evaluaciones y pues básicamente eso sería en general.
0: ¿Cuáles son esas habilidades que, por ejemplo, un recién egresado, que son quienes nos escuchan más en el programa, debe llevar al momento o debe destacar al momento de acudir a una entrevista?
1: Muchas veces los recién egresados dicen, es que pues ya salí de la carrera y no me van a aceptar en cualquier trabajo porque ¿cómo compruebas que tienes la experiencia en esa área, no? Pues básicamente estás siendo un recién egresado, pero sí es importante y sí considero un plus poner, por ejemplo, que estuviste en tus servicios tal tiempo. Entonces nosotros también valoramos eso, porque pues sabemos que una carrera es básicamente 3, 4 años, 5 años, no sabemos, ¿no? Pero básicamente yo sería y les aconsejaría que poner básicamente en su servicio en temporalidad, eso sí les aconsejaría yo directamente. No solamente ignoramos CVs, ¿no? También, por ejemplo, reitero, cuando eres un recién egresado nos basamos, por ejemplo, estuvo dando sus servicios en tal lado, bueno, le cruzamos una llamada y vemos si también tienen experiencia en una de nuestras vacantes que nosotros estamos ofertando. No es como básicamente nosotros, recursos humanos, si eres un recién egresado no te vamos a dar trabajo. Por ejemplo, su servidora actualmente está dando su servicio y pues gracias a Dios fui contratada directamente en RC Corporativo. Entonces básicamente es ver tus habilidades y conocimiento en general con lo que estás estudiando.
0: Wow, qué importante tener presente esto, Jessica, porque suele ocurrir que cuando los recién egresados construyen su CV no integran esta experiencia, tanto el servicio social como en la práctica profesional. Pero bueno, vamos a continuar hablando de nuestro tema después de nuestro siguiente corte promocional.
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1: Es la 1:19.
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11: Recomendaciones con David López.
12: Las empresas ya no contratan solo por un título o por dominar una sola habilidad. Ahora necesitan gente que resuelva problemas de verdad. Buscan perfiles adaptables, que aprendan rápido y colaboren bien. Sí importa lo técnico, pero pesa más la estabilidad emocional, la responsabilidad y las ganas de crecer. No quieren a quien cree saberlo todo, sino a quien insiste hasta encontrar la solución. Y a continuación, te daré algunas recomendaciones que puedes poner en práctica. 1. Puntualidad y responsabilidad. Suena básico, pero es lo que más valoran. Cumple lo que prometes cuando lo prometes. 2. Trabaja en equipo de verdad. Ya no sirve el lobo solitario. Suma, escucha y haz que los demás también brillen. 3. Actitud de dueño. No pienses como empleado que solo hace lo que le dicen. Piensa como si el negocio fuera tuyo. 4. Actualiza tu CV con resultados, no tareas. No pongas encargado de ventas. Pon aumentar de ventas 20% en 3 meses. A las empresas les importan los números. Y 5. Nunca dejes de hacer networking. El 80% de los trabajos no se publican. Conoce gente. Ayuda. Mantente visible. Tu próximo trabajo vendrá de alguien que ya te conoce. Para Negocios al Día, David López.

0: Gracias por continuar escuchándonos en Negocios al Día. Y el día de hoy estoy acompañado de Jessica Cristel Chico Gutiérrez, quien es nuestra invitada para hablar de la gestión del talento. Y ya hace unos, en el bloque anterior nos hablaba, por ejemplo, de estos elementos que deben incluso considerarse al momento de acudir a una entrevista. Estos elementos que quien va a buscar un empleo debe destacar dentro de esa entrevista para poder, pues, obtener ese espacio. Y en ese sentido, Jessica, yo tengo, pues, varias preguntas, ¿no? Me surgen muchas en este momento, pero una pregunta que en este momento se me ocurre es: ¿qué están haciendo las empresas para atraer el talento?
1: Pues bueno, básicamente las empresas, ¿qué estamos haciendo? Pues bueno, primero que nada, contamos con distintas vacantes, pero también ¿qué estamos haciendo? Buscando perfiles con la experiencia en la que se está necesitando, ¿no? Por ejemplo, no solamente subir una vacante y nos llegan un montón de CV, sino estamos buscando conocimiento, experiencia en el área, también las habilidades, el trabajo en equipo también de la persona, también su responsabilidad, que es muy, muy, muy importante al momento de contratar a una persona, ¿no? La responsabilidad que tiene la persona, ¿qué más podría ser? Conocimientos, pues, en generales de lo que se está contratando. Por ejemplo, si estoy contratando, me voy a ir con ejemplos generales, sí, ¿no? Si estoy contratando un licenciado en administración, pues bueno, que sea totalmente responsable y que también cuente con la carrera, ¿no? Muchas veces, detectamos CV o conocimientos que nos ponen muchísimas informaciones, pero al momento de entrevistarlo es como de, híjole, o sea, pues aquí tengo que sabes un montón de cosas, porque muchas veces nos ponen experiencia en tal y mucha información que tiene experiencia, ¿no? Entonces, pues básicamente detectar eso, el conocimiento en general que tiene la persona, eso estamos buscando también, que sea una persona totalmente responsable, educado también, que es muy importante esto dentro de las empresas, ¿no? Entonces, básicamente sería la función en general.
0: Excelente. Ahora, ¿tú sí identificas que existe una diferencia entre aquellas organizaciones que sí toman muy en serio el proceso de selección del personal, por ejemplo, aquellas que no lo hacen? Así que digas, ¿sí es muy marcada la diferencia?
1: Pues básicamente sí es muy marcada la diferencia. Reitero, nosotros en RC Corporativo contamos con distintos filtros. No es los mismos filtros que nosotros aplicamos en RC Corporativo que se aplica en otras empresas. Okay. Por ejemplo, te voy a comentar un poquito referente a los procesos que nosotros manejamos. Primero, pues bueno, es una entrevista con cada especialista. Posterior, se realizan evaluaciones psicométricas en general de esta vacante a aplicar, por la cual está aplicando el candidato. Posterior, mandamos un resumen directamente del cliente, del candidato, acompañado de su CV, y posterior, pues bueno, esperamos en espera directamente del cliente si es un perfil conveniente para él, porque nosotros es el primer filtro, no es directamente con nosotros una contratación. Entonces, básicamente esos son los filtros que se maneja en RC Corporativo. Y pues bueno, posterior ya es una entrevista directamente con el cliente, en donde su servidora puede que lo acompañe, pues para que se sienta más seguro. Y pues bueno, básicamente esa es la diferencia de los filtros, porque conocemos que cada empresa y cada recursos humanos tiene sus filtros, ¿no? Adicional, también contamos con un estudio socioeconómico, con una visita domiciliaria, que esto ya ocurre cuando es contratado directamente por la empresa, por el área de recursos humanos directamente. Entonces, también conocemos que en otras empresas es directamente a una entrevista con el gerente general y pues bueno, ya se va directamente después si le pareció o no le pareció y ya ocurre una contratación directamente. Entonces, sí son como diferentes filtros que se pasa por diferentes empresas, claro, pero eso sí sería básicamente en el área de RC Corporativo.
0: Oh, qué maravilloso entender esto. Jessica, en esta dinámica ya respecto de las empresas, ¿cómo le ponen importancia al proceso de selección? ¿Hay algunas empresas o existe el peso de decir yo quiero trabajar en esta empresa solo por el hecho de la marca, por ejemplo, o el nombre de la institución?
1: Muchas veces sí suele pasar así. Por ejemplo, no vamos a mencionar marcas, pero por ejemplo unas marcas que están buscando personal, ¿no? Y no, híjole, sí, es que ya mandé mi CV, pero pues no me responden. Entonces, muchas veces también es diferenciar la marca global, nacional, etcétera, lo que sea, pero sí existe la diferencia, como de que Pues bueno, es que ahí trabaja medio mundo y es muy buena empresa, o eso dicen, o luego también pasa de que ya vas a una entrevista directamente con la empresa y te contratan y dices, no, es que es un muy mal ambiente laboral que se vive ahí. Eso no me lo habían dicho en la entrevista, o eso no se veía así, o eso no se veía en redes, porque suele suceder muchas veces, ¿no? Que nosotros vemos que es una marca top global, pero al momento de ya estar trabajando es como el mal ambiente laboral, que muchas veces en todas las empresas se vive normalmente el mal ambiente laboral, ¿no? Que es una parte fundamental y un plus en el área de recursos humanos.
0: Qué bueno que tocas ese tema, porque justo hacia allá iba mi siguiente pregunta, pero vamos, o te la voy a hacer más bien, después de que volvamos de nuestro siguiente corte promocional. Jessica, te decía que el tiempo se va sumamente rápido.
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6: Es la 1 con 30 minutos.
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12: Hoy las empresas ya no buscan solo un título o que sepas hacer una cosa muy bien. Buscan personas que resuelvan problemas reales. Quieren talento que sepa adaptarse, que aprenda rápido y que trabaje bien con otros. Alguien técnicamente bueno, pero sobre todo emocionalmente estable, responsable y con ganas de crecer. No buscan al que lo sabe todo, buscan al que no se rinde hasta encontrar cómo hacerlo. Es por eso que me gustaría darte algunas recomendaciones que puedes poner en práctica. 1. Aprende a aprender. El conocimiento cambia rápido. No presumas lo que sabes. Demuestra qué tan rápido puedes aprender algo nuevo. 2. Resuelve. No solo informes. No llegues solo con el problema. Llega con dos posibles soluciones. Eso te hace indispensable. 3. Comunicación clara. Saber explicar una idea vale más que saber mucho. Si no te sabes comunicar, tu talento no se nota. 4. Inteligencia emocional. No eres el mejor si explotas con presión. Aprende a manejar el estrés, a recibir feedback y a trabajar con gente difícil. Y 5. Sé digital, aunque no seas de sistemas. Maneja Excel, IA, redes, datos básicos. El que no es digital se vuelve invisible. Para Negocios al Día, David López.
0: Gracias por seguir aquí escuchándonos en Negocios al Día con el tema de hoy, que es gestión del talento. Pero antes de continuar con nuestra experta, como ya escucharon ustedes, hoy tenemos una nueva voz en las recomendaciones. Y bueno, quien dio voz en este momento es David López. Agradecerle y darle la bienvenida también a esta nueva sección, David. Antes de irnos al corte promocional, Jessica nos hablaba justo de estos elementos que hacen que alguna empresa se vuelva atractiva ya solo por el solo hecho de la marca, ¿no? Que digan, yo quiero trabajar ahí. Pero me surge la duda, ¿qué hace o qué debe tener una empresa para que la gente quiera quedarse en esa empresa?
1: Pues básicamente, primero que nada, las prestaciones de ley, que son sí o sí, ¿no? Sobre todo los beneficios que te dan las prestaciones de ley, pues lo que es una casa, ¿no? Por ejemplo, los que apenas están comenzando esta vida laboral, de experiencia, que estamos creciendo, que estamos saliendo de las carreras, buscamos superarnos, buscamos también un sustento más en lo que son las prestaciones de ley. En RC Corporativo, cuando eres contratado directamente por nosotros, pues contamos con beneficios especiales. ¿Qué son esos beneficios especiales? Aparte de las prestaciones que te brinda la empresa, nosotros te brindamos lo que son consultas particulares médicas gratuitas para ti y tus familiares directamente, nutricionales y psicológicas con un valor de descuento equitativo. Y pues bueno, adicional, contamos con una cuponera donde contamos con aliados especiales, fisioterapia, salones de belleza, restaurantes, etcétera, donde le puedes dar un uso directamente tú, no ya cuando eres contratado, sino aparte de ti, tus familiares directamente se pueden ir a degustar de esta cuponera. Entonces considero que eso lo hace muchísimo más atractivo, el ser contratado directamente por nosotros, porque no solamente son los beneficios que te brinda la empresa directamente, sino pues también RC Corporativo te brinda estas oportunidades y estos beneficios especiales directamente, lo que lo hace muchísimo más atractivo. Porque, por ejemplo, voy a mencionar en el área de consultas médicas particulares gratuitas directamente. Por ejemplo, muchas veces te sientes mal en tu trabajo y en muchas empresas te dicen, no, pues vete al IMSS, ¿no? Pero sabemos que ir al IMSS es hacer un muchísimo montón de tiempo de espera, ¿no? Ya es fácil que nosotros aplicamos filtros, te agendamos a una consulta directamente y pues bueno, aquí ya no pierdes tanto el tiempo yéndote directamente al IMSS, ¿no? Sino ya es directamente con nosotros, en donde tiene la doctora Ámbar.
0: Ay, mira, maravilloso. Ahora, me surge la duda en esto que planteabas, ¿cómo lograr este equilibrio entre lo que exigimos y el bienestar que deba tener una persona dentro de la empresa, por ejemplo?
1: Básicamente lo que exigimos, ¿qué exigimos por parte de nosotros en el área de recursos humanos de contratación? Exigimos que seas un buen colaborador, que tengas muy buen ambiente laboral, ¿no? Que seas totalmente responsable. ¿Y qué pedimos? Bueno, ¿qué pide también el candidato, el colaborador cuando ya eres contratado? Pues bueno, te pide a cambio el buen ambiente laboral, también, sobre todo, reitero, que cuente con las prestaciones de la empresa, ¿no? Ya es como un plus, como que tú me das, pero yo también te doy esto y esto y esto, ¿no? Entonces, básicamente nos basamos en ambas cosas, tanto como el colaborador reciba sus beneficios, tanto que también me aporta la empresa, ¿no? Porque pues es ambos trabajos en equipo, ¿no?
0: Justo respecto a esto último, por ejemplo, tú como reclutadora, cuando estás en esta entrevista, por ejemplo, y que tienes que tener todos estos elementos presentes, ¿cómo identificas que una persona tiene potencial? Que dices, esta persona vale la pena.
1: Yo me doy cuenta muchísimo en la entrevista. Por ejemplo, no me voy de lleno. Primero le pregunto, ¿sabes qué? Háblame de ti, platícame acerca de tu experiencia laboral, personal. No indagamos tanto en lo personal, pero sí en lo laboral, ¿no? Entonces, nos damos cuenta en la sinceridad que tiene la persona, ¿no? Al momento de entrevistarlo, al momento de indagar en su experiencia laboral, personal, pero no solo nos quedamos con eso, bueno, yo nada más no me quedo con eso, sino también nosotros corroboramos referencias laborales y personales, en donde nosotros hacemos anotaciones en las entrevistas de lo que me está diciendo pues la persona, ¿no? Y adicional, nosotros corroboramos referencias laborales. No, pues es que me dijo que el motivo de su salida de esta empresa era por esto, ¿no? Pero nosotros, si se nos ha caído varios candidatos, al nosotros de momento de corroborar referencias laborales, no, pues es que no fue así. Y pues ya es directamente área de recursos humanos que me dice el motivo de su salida, ¿no? Entonces también detectamos mentiras en este proceso y qué tan seriedad o qué tan verdaderamente nos están contando esta información el candidato, ¿no? Eso es muy importante, la sinceridad que tengas tanto como nosotros, que nos digas el motivo de tu salida realmente sin filtros, o sea, básicamente es una oportunidad laboral, pero pues también nosotros corroboramos eso. Entonces, al momento de corroborar una referencia laboral, muchas veces es una negatividad, porque pues puede que eso no nos haya dicho en la entrevista, o luego también detectamos cierta inconformidad de información y es como de, pues es que no puede ser que recursos humanos que yo esté corroborando esta referencia laboral me esté mintiendo, ¿no? O sea, no coincide. Entonces nos encontramos muchas veces estos detallitos en el cual pues básicamente es un seguir con el proceso o no seguir con el proceso, porque también es por parte de nosotros, si ya en entrevistas y ya en todo esto que estoy yo corroborando como recursos humanos, estoy detectando cierta inconformidad o ciertas mentiras, pues cómo voy a meter un colaborador que ya me está mintiendo en este proceso, ¿no? O sea, ¿qué me genera tanta confianza a mí el dejarle pasar esto y mandarlo a la empresa? No, solamente son como, pues sí se te caen varios candidatos, ¿no? Pero pues básicamente es tu trabajo seguir buscando un perfil idóneo, en el cual pues te sea conveniente tanto a ti como reclutadora como al de la empresa, ¿no?
0: Claro, qué importante eso que dices, Jessica, porque luego las personas creen que las empresas no se dan a la tarea de investigar y tú aquí nos acabas de decir que sí. Vamos a ir a nuestro siguiente corte promocional, no le cambien.
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0: Gracias por continuar escuchándonos en Negocios al Día. Qué gusto me daría que pudieran escucharnos todo lo que conversamos fuera del aire, porque hay muchas cosas que son sumamente importantes a tomar en cuenta. Y bueno, vamos a continuar hablando de la gestión del talento. Jessica, antes de nuestro corte promocional nos íbamos como con estos elementos que permiten identificar la idoneidad de un candidato, pero nos preguntaban ya en redes y en WhatsApp, por ejemplo, quieren saber qué tengo que poner en mi CV para que me contraten.
1: Ok, perfecto. Pues bueno, un buen CV es básicamente información clara y actualizada sobre ti, sobre todo también muy buena ortografía, ¿no? Básicamente no llenar muchísima información como de que tengo experiencia en esto y te pongo todos los puntos que me da Google, por ejemplo. No, básicamente pon lo que tú sabes en el ámbito, en la experiencia en el cual pues estuviste elaborando y las actividades que estuviste realizando. Puede que sí estuviste realizando un montón de cosas, pero básicamente estructúralo. No lo llenes de muchísima información, eso ya te toca a ti mencionarlo en entrevista directamente. También tu información académica es importante ponerla, asimismo como tus habilidades técnicas, tus competencias claves, blandas, que entran fundamental. Si cuentas con alguna certificación, es importante también ponerla porque eso suena muchísimo más atractivo. Por ejemplo, si también dominas no solamente el español, el inglés, algún otro idioma también. Muchas veces también en entrevista preguntamos si cuentas con licencia de conducir vigente. Es importante que si cuentes, pues bueno, ya la pones en tu CV y así sabemos que también pues cuentas con licencia de conducir sin necesidad de preguntarte. También si es necesario poner una foto de perfil tuya directamente, ya sea profesional más que nada, no una selfie, no una foto que estoy en el parque, no una foto profesional 100% total. Y pues básicamente tus logros profesionales y que el diseño sea atractivo, ¿no? Que no sea un diseño pues que esté todo amontonado, las letras, los colores o que me llenen muchísima información. Y básicamente eso sería pues básicamente un buen CV, incluir tu información que sea totalmente real, que no sea una información pues basada en básicamente falsedad, ¿no? O exagerada, como bien lo mencionaba un momento, ¿no? Que no me llenes de muchísimo de que sabes esto y esto y esto, pero al momento de entrevista, pues, ¿qué pasa? Pues nomás no, ¿no? Entonces, básicamente sería 100% que seas tú, que esa es tu carta de presentación directamente cuando vas a una entrevista. Mostrarte seguro ya de paso en la entrevista, porque pues recursos humanos, bien lo mencionabas hace un momento, lo ven como el, uy, es que recursos humanos.
0: Como el villano de la película.
1: Sí, totalmente, es que no me voy a acercar con recursos humanos, o muchas veces también lo mencionamos cuando ya estamos laborando. Si tengo un problema, no me acerco a recursos humanos, porque recursos humanos, pues puede que me despida también. Claro. No, nosotros también estamos para ayudarte, para resolverte. También pues somos tus amigos, vamos a verlo de esta manera, ¿no? Porque pues aparte de resolverte en la empresa, pues también estamos para apoyarte, para ayudarte, no solamente para dejar tus problemas laborales y personales, que esto también tiene mucho que ver, ¿no? Los problemas de casa, los problemas laborales, y sabemos que es muy difícil, ¿no? El ir a presentarte a trabajar y ya tienes miles de problemas en casa, pero se te presentan otros problemas laborales. Claro. Y es como, voy a explotar o qué voy a hacer. No, muchas veces pues no, o sea, estamos para ayudarte sobre todo. Y pues bueno, eso básicamente sería un buen CV.
0: Ok, muy bien, gracias Jessica. Bueno, quisiera aprovechar antes de continuar, enviarle saludos a Abelardo Torres, quien nos está escuchando y dice que está poniendo mucha atención porque está en este proceso de búsqueda de un empleo. Le deseamos pues la mayor de las suertes en este momento para que logre ocuparse en alguna vacante. Jessica, ahora ya hablábamos por ejemplo de estos elementos que deben tener presentes en su CV. ¿Tú qué piensas de estas plantillas que lo

0: Sobre ti, si es importante que se lo van a realizar en inteligencias artificiales, pues bueno, ¿sabes qué? Mi nombre es tal, tal, tal, tengo experiencia en tal, tal, esta es mi foto, o sea, ser muy específicos con la información porque a veces las inteligencias artificiales pues nos arrojan muchísimo más información y puede que a veces nada más tú como la rapidez de buscar empleo pues simplemente la descargues, ¿no? Y no leas y al momento que mandamos tu CV, pues bueno, dices, híjole, ya me agendaron para entrevista, pero pues no leí que esto no lo sé, por ejemplo, ¿no? Entonces ahí es la discrepancia de información que sucede muchas veces. También contamos con plantillas en Canva, ¿no? Que muchas veces Canva es muy gratuito y tiene un sinfín de plantillas para, bueno, CV, o incluso nos vamos a ir muy lejos, con Word también está
1: Hay
0: esta
1: opciones, ¿no?
0: plataforma, pues para hacer un buen CV, ¿no? No llenar pues toda la información, ¿no?
1: Claro, ahora, ¿cómo debo acudir a la entrevista? Por ejemplo, tú decías esta parte de vestirse formal, ¿no? Ir formalmente. ¿Qué implica eso? Porque luego nuestros alumnos dicen, ¿cómo debo ir vestido? Camisa, pantalón de vestir. Sobre todo porque las dinámicas laborales han cambiado, ¿no? Por ejemplo, hay empresas que ya ni siquiera tienen uniforme.
0: Sí.
1: ¿Qué podrías recomendar a quienes nos escuchan en ese
0: Total,
1: sentido?
0: no importa para qué vacante te estás postulando, yo te recomiendo ir 100% formal, ya sea tu pantalón de mezclilla, sí, claro, pero pues una camisa de vestir o una playera de vestir muy bien, presentable, si ya seas zapatitos, tenis, pues bueno, que estén totalmente limpios, también que tú te presentes con anticipación. Si te están citando entrevista a las 5 de la tarde, pues bueno, es importante tu puntualidad, 3 minutos antes, 2 minutos antes, no sé, esto ya habla mucho de ti, en el cual te presentes con anticipación a entrevista y sobre todo formal, y sobre todo que no se olviden de llevar su CV impreso. Siempre que van a entrevista, siempre es muy importante llevar su CV impreso. Pues bueno, sí, nosotros contamos en RC Corporativo, si no llevas tu CV, pues nosotros te lo imprimimos sin problemas, pero pues no en todas las empresas va a ser
1: Claro.
0: así, ¿no? Entonces esto es importante, es tu carta personal, profesional, tu CV, es importante que siempre lo lleves, ¿no?
1: Pues esperamos, Jessica, bueno, muchas gracias por esos consejos y esperamos que Abelalo tome en cuenta estos elementos para ahora que va a ir a buscar su empleo, no cometa estos errores y siga tus recomendaciones. Y bueno, como les decía, el tiempo se nos va muy rápido, vamos a ir a nuestro último corte promocional para regresar a nuestro último bloque, no le cambien.
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4: Es la una. Con 50 minutos.
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5: Recomendaciones con David López.
6: Las empresas ya no contratan solo por un título o por dominar una sola habilidad. Ahora necesitan gente que resuelva problemas de verdad. Buscan perfiles adaptables, que aprendan rápido y colaboren bien. Sí importa lo técnico, pero pesa más la estabilidad emocional, la responsabilidad y las ganas de crecer. No quieren a quien cree saberlo todo, sino a quien insiste hasta encontrar la solución. Y a continuación, te daré algunas recomendaciones que puedes poner en práctica. 1. Puntualidad y responsabilidad. Suena básico, pero es lo que más valoran. Cumple lo que prometes cuando lo prometes. 2. Trabaja en equipo de verdad. Ya no sirve el lobo solitario. Suma, escucha y haz que los demás también brillen. 3. Actitud de dueño. No pienses como empleado que solo hace lo que le dicen. Piensa como si el negocio fuera tuyo. 4. Actualiza tu CV con resultados, no tareas. No pongas encargado de ventas. Pon aumenté ventas 20% en 3 meses. A las empresas les importan los números. Y 5. Nunca dejes de hacer networking. El 80% de los trabajos no se publican. Conoce gente, ayuda, mantente visible. Tu próximo trabajo vendrá de alguien que ya te conoce. Para Negocios al Día, David López.
7: La habilidad es lo que tú eres capaz de hacer. La motivación determinará lo que hagas. La actitud determinará cuán bien lo hagas. Lou Holtz.
8: Gracias por continuar escuchándonos en Negocios al Día. Y estamos ya en nuestro último bloque del programa de hoy. Y quiero darle la bienvenida a una nueva invitada que se acaba de integrar, que es la doctora Amba Reyes. Ella es gerente de Bienestar Corporativo, que ha estado detrás de la cabina y de decirles, ha estado aportando muy buenas ideas hasta que al fin se animó a tomar el micrófono. Amba, bienvenida.
9: Hola, buenos días. Pues bueno, claro, muchas gracias por el espacio. Venimos de parte del equipo de RC Corporativo acompañando a Jessica con este tema pues tan interesante del talento humano y también la salud, ¿no? Que es parte importante. Me comentabas que querías que platicáramos un poco acerca de RC Corporativo.
8: Sí, justo. Pues que nos digan cómo se pueden acercar con ustedes, dónde los puedes encontrar.
9: Claro que sí. Bueno, RC Corporativo es un holding que integra servicios de capacitación, reclutamiento, el área de recursos humanos y el área de salud. En este caso pueden encontrarnos en redes sociales como RC Corporativo en Facebook, Instagram, TikTok también, hay contenido. Y por supuesto en el canal de difusión, que en este caso el área de recursos humanos comparte las vacantes activas que tenemos a nivel estatal aquí en Tabasco y también a nivel nacional.
8: Okay, qué maravilloso saber que existe este espacio en donde quienes estén buscando una oportunidad laboral puedan acercarse. Ya Jessica nos hablaba un poco de estos beneficios que ustedes tienen. ¿Pudieras abundar un poco más en eso?
9: Claro que sí. En el proceso de reclutamiento siempre se les comenta a los candidatos que en caso de ser aceptados por la empresa, cuentan con beneficios adicionales. ¿Cuáles son estos? Son consultas médicas gratuitas para ellos y para sus familiares. Entonces, independientemente que cuenten con su servicio del IMSS, se les da una orientación médica gratuita, entonces pues es un gran beneficio para ellos. Contamos con el consultorio en RC Corporativo y adicional, en dado caso de identificar en una apertura de expediente médico una referencia a psicología o nutrición, los referimos, claro, con nuestros especialistas, porque la salud mental definitivamente es lo más importante para algún emprendimiento, para este proceso, para entrar a un nuevo ambiente incluso laboral, ¿no? De, bueno, soy la persona nueva nueva en una empresa, entonces esto es un cambio, es una adaptación. Y también la parte nutricional que va de la mano con la salud física.
8: Claro. Maravilloso que quienes nos escuchan tengan, insisto, claramente que existe un espacio en donde pueden ser tomados en cuenta y todos estos beneficios que ustedes plantean. Así que quienes nos escuchen y estén buscando una oportunidad laboral, ya saben a dónde acercarse, RC Corporativo. Jessica, ya estamos en este último bloque. Quiero pedirte una conclusión de un minuto. ¿Por qué es importante tener presente la gestión del talento humano en las empresas? ¿Y cómo yo, como personal que puedo ser contratado, debo sumar a la empresa?
4: Básicamente es importante tanto laboral y pues personal, ¿no? Sobre todo que de esta manera se aborde en general tus conocimientos, tus experiencias, tus habilidades también. Y sobre todo conocer tus valores y tus competencias también, investigar a la empresa, que eso se me olvidó mencionarlo, no solamente te quedes con lo que estamos buscando, sino también investigar tanto a la empresa como en el área de recursos humanos, ¿no? Es sobre todo conocer la empresa que te está contratando, la persona que te está entrevistando, no solamente quedarnos con eso, sino en general. Eso es lo que yo te podría aportar en general y contextualizando de manera breve.
8: Sí, claro. Y muchas gracias, Jessica, sobre todo porque el hecho de que las organizaciones inviertan en esta formación del talento humano, pues va a permitir incluso incrementar los niveles de productividad, tanto de manera individual como colectiva. O sea, si yo como trabajador estoy muy a gusto en la empresa con todo lo que tengo, voy a estar muy a gusto de seguir aquí, y lo decías en un bloque anterior, ¿no? Y además, como decía Ámbar, si hay todos estos beneficios, pues yo voy a querer seguir trabajando. Justamente. Ahí, ¿no? O sea, si ya tengo la obligación de trabajar, bueno, al menos que disfrute el trabajar. Muchas gracias, Jessica, por haber aceptado la invitación. Muchas gracias, Ámbar, también por integrarse a nuestro programa. Ámbar, ¿quieres agregar algo adicional a lo que decía Jessica?
9: Claro que sí. Bueno, la productividad definitivamente es lo más importante, que va de la mano con el tema de salud, que sería un buen tema también para abordar la salud laboral, porque bueno, si no tenemos esta energía, si no comemos bien, porque muchas veces podemos pensar que por el tema de los horarios laborales incluso dejamos a un lado la salud, que creo que sí es lo más importante, la salud personal y también familiar, que también es un tema bastante interesante. Entonces, para todos los que nos escuchan en Radio UJAT, RC Corporativo, estamos en redes sociales, en Facebook, Instagram, TikTok, el canal de difusión y nuestros números, que es 9931-018109 en reclutamiento, y pueden contactar a la licenciada Jessica en el área de recursos humanos para las vacantes que hay disponibles en RC Corporativo.
8: Pues gracias, Ámbar, a ti también, y como siempre les decimos a nuestros invitados, están cordialmente invitados a regresar. Propónganos el tema, la gente siempre quiere escucharlos, siempre se queda con ganas de más, así que piensen en algún tema y vuelvan por favor con nosotros, díganos, queremos volver, y con gusto tienen los micrófonos abiertos, sabemos que tienen mucha experiencia, y ojo, aunque no nos ven en cámara, son jóvenes, pero que ya tienen mucha experiencia. Gracias por habernos escuchado en Negocios al Día. Le enviamos saludos a Lolo por no haber venido, pero que esperamos que esté muy bien, y bueno, los invitamos a escucharnos el próximo viernes en un programa más de Negocios al Día.
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13: Ay, apachote, papi, apachote, chaya.
14: Vas al mercado, compras frijoles para la cena y al abrir el paquete, descubres que algunas semillas tienen pequeños agujeros. Tu mamá dice que están apolillados, pero ¿y si te dijera que esos pequeños invasores no son polillas, sino brúquidos, los escarabajos de las semillas? Estos insectos tienen un apetito muy especial. Son espermatófagos, una palabra de origen griego que significa comedores de semillas. Sus larvas perforan los granos desde adentro, alimentándose hasta transformarse en pequeños escarabajos. Un ejército de devoradores ocultos en nuestros alimentos.
15: ¿Entonces me los he comido sin darme cuenta?
14: Tranquilo, son inofensivos y de hecho tienen un alto contenido de proteínas. Pero si hablamos de economía, su presencia no es tan buena. Pueden consumir hasta el 90% de los granos almacenados, convirtiéndose en un grave problema para la exportación y almacenamiento de semillas.
15: ¿Cómo sabemos si hay brúquidos en las semillas?
14: Muy fácil. Busca pequeños agujeros circulares con bordes lisos en los granos o semillas secas. También pueden haber huevos diminutos y brillantes pegados a la superficie de los frutos.
15: Entonces hay que revisarlos bien antes de guardarlos.
14: Exacto. Una buena inspección y almacenamiento adecuado pueden evitar que estos escarabajos se conviertan en una plaga. Ahora ya lo sabes. La próxima vez que veas un frijol con un agujero perfecto, recuerda que un brúquido estuvo allí antes que tú.

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7: Son las 2:07.
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Ya estamos de vuelta aquí en Radio UJAT. Les recuerdo nuestras redes sociales en Facebook como Voz Universitaria-Radio UJAT, en Instagram como Radio UJAT y en Twitter como arroba radio-UJAT. Y en este siguiente bloque vamos a escuchar de Oscar de León con las siguientes melodías: Ven Cariño y Michelle. Continúa con nosotros aquí en 96.1 FM.

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Continuamos con más salsa y a continuación vamos a disfrutar de las siguientes canciones: Desnúdate Mujer y Las Mujeres. Continúa en 96.1 FM.

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9: Son las 2 con 27 minutos.
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Te invito a que te quedes en Radio UJAT. Les saluda su amiga Elizabeth Morales. Les recuerdo nuestras redes sociales. En Facebook nos encuentras como Voz Universitaria guión Radio UJAT, en Instagram como Radio UJAT y en Twitter como arroba radio guión bajo UJAT. Y a continuación vamos a disfrutar de las siguientes interpretaciones. Con Pastor López, Corazón Querendón, Ella es Tú Fuiste y Mujercita Buena.

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8: Son las 2:41.
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Qué bueno que sigas en sintonía de 96.1 FM. Y en este bloque escucharemos Mosaico y Locuras de Pastor, un popurrí de Pastor López. Continúa con nosotros en Voz Universitaria.

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3: Son las 2:53.
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Te invito a que te quedes en Radio UJAT. Les saluda su amiga Elizabeth Morales. Les recuerdo nuestras redes sociales. En Facebook nos encuentras como Voz Universitaria guión Radio UJAT, en Instagram como Radio UJAT y en Twitter como @radio_UJAT. Y en esta ocasión vamos a escuchar las siguientes interpretaciones: Lloro a mi corazón, Cosecha de mujeres y La pava con gona.

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2: El sonido y la imagen. La música en el cine. Peter Pan y Wendy. Peter Pan y Wendy es una película estadounidense de aventuras y fantasía dirigida por David Lowry y escrita por Lowry y Toby Harbrooks. Producida por Walt Disney Pictures, la película es una adaptación de imagen real de la película animada Peter Pan de 1953. A su vez, está basada en la obra Peter Pan y Wendy de J.M. Barrie. La película está protagonizada por Alexander Moloney y Ever Anderson como los personajes principales. El desarrollo de la película comenzó en abril de 2016 con Lowry, nombrado para dirigir la película y escribirla junto con Hal Brooks, con el equipo de producción expandiéndose los siguientes 4 años trabajando en el guión de la adaptación. La película se estrenó en Disney Plus el 28 de abril de 2023 y es la primera película de Disney en tener en su elenco a un actor de capacidades especiales. El tema principal está interpretado por Ian Tracy y Daniel Hart. Escuchémoslo.
3: No quiero crecer, mamá.
4: Sigue su marcha, quiera.
3: Son las cosas como son.
5: ¡Te tengo! ¡Ah! ¡Estabas volando! ¡Es culpa
4: ella
5: de ese insecto!
4: Es un hada.
3: No creo que sea un insecto, Miguel.
5: ¿Peter Pan?
4: ¿Esperaban a alguien más?
6: ¡Sí!

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1: Estrés, un hábito peligroso. El estrés es una respuesta natural del cuerpo ante situaciones desafiantes o amenazantes, pero cuando se convierte en crónico o no se maneja adecuadamente, puede tener graves consecuencias para la salud física y mental. Algunos de los efectos negativos del estrés no controlado incluyen 1. Problemas de salud mental, ansiedad, depresión, trastornos de pánico. 2. Problemas de salud física, hipertensión, enfermedades cardíacas, diabetes, sistema inmunológico debilitado. 3. Dificultades para dormir y fatiga crónica. 4. Problemas digestivos y trastornos alimenticios. 5. Dolor crónico y tensión muscular. 6. Disminución de la concentración y memoria. 7. Problemas de relaciones interpersonales. 8. Bajo rendimiento laboral y académico. 9. Disminución de la libido. En otras palabras, disminución del deseo o placer sexual. Para controlar el estrés se recomienda 1. Practicar técnicas de relajación, meditación, yoga, respiración profunda. 2. Realizar ejercicio regularmente. 3. Establecer límites y priorizar tareas. 4. Conectar con amigos y familiares. 5. Dormir lo suficiente. 6. Mantener una alimentación saludable. 7. Buscar ayuda profesional si es necesario. Recuerda, el estrés es una parte natural de la vida, pero aprender a manejarlo es clave para mantener una buena salud y bienestar.
4: Un guión del médico pasante de Servicio Social Eduardo Gómez Cruz, con información del portal Ciencia UNAM para Radio UJAT, Voz Universitaria, Legado UJAT, Estudio en la Duda, Acción en la Fe,
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5: La guanábana es utilizada ampliamente en la medicina tradicional y ya se han confirmado varias propiedades biológicas al grado de que es ampliamente demandada en Europa. En el mismo laboratorio de genómica de la División Académica de Ciencias Biológicas de la Universidad Juárez Autónoma de Tabasco, se realiza el proyecto Distribución de la diversidad genética y fitoquímica de guanábana en huertos de traspatio del sur de México, Centroamérica y Sudamérica frente al cambio climático. Dicho proyecto, realizado por los investigadores de la Universidad Juárez Autónoma de Tabasco, brindará beneficios en los ámbitos social, económico y ambiental, además de promover la agricultura sustentable y la agrobiodiversidad, permitiendo una mayor diversidad genética en los cultivos. Secretaría de Investigación, Posgrado y Vinculación. 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
8: Son las 3, con 10 minutos.
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Gracias por seguir con nosotros aquí en Voz Universitaria. Y en esta ocasión vamos a escuchar las siguientes interpretaciones. Aparentemente con Tony Vega y Amiga Mía con Julio Gunda Merced. Volvemos con más aquí en 96.1 FM.

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12: Son las 3 con 23 minutos.
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Y a continuación disfrutaremos de las siguientes melodías con David Sahan, El corazón no tiene edad y La cura. Continúa en 96.1 FM, Voz Universitaria.

Te invito a que te quedes en Radio UJAT. Les saluda su amiga Elizabeth Morales y ahora disfrutaremos ¿Qué será de mí? Con Roberto Torres y Llámame con el Gran Combo de Puerto Rico. Continúa con nosotros aquí en Radio UJAT.

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7: Son las 3, con 43 minutos.
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8: Seguimos en 96.1 FM Voz Universitaria. Les recuerdo nuestras redes sociales en Facebook como Voz Universitaria guión Radio UJAT, en Instagram como Radio UJAT y en Twitter como arroba radio guión bajo UJAT. A continuación vamos a disfrutar de Juaniquita con Alfredo de la Fe y Charanga Campesina con Fruco y sus Tesos. Te dejo disfrutar de este bloque.

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12: Son las 3, con 55 minutos.
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Te invito a que te quedes en Radio UJAT. Les saluda su amiga Elizabeth Morales. Les recuerdo nuestras redes sociales. En Facebook nos encuentras como Voz Universitaria guión Radio UJAT, en Instagram como Radio UJAT y en Twitter como arroba radio guión bajo UJAT. Las melodías que escucharemos a continuación aquí en 96.1 FM son las siguientes: Yolanda, Sí la verán, y Cumbia improvisada.

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4: Estrés, un hábito peligroso. El estrés es una respuesta natural del cuerpo ante situaciones desafiantes o amenazantes, pero cuando se convierte en crónico o no se maneja adecuadamente, puede tener graves consecuencias para la salud física y mental. Algunos de los efectos negativos del estrés no controlado incluyen 1. Problemas de salud mental, ansiedad, depresión, trastornos de pánico. 2. Problemas de salud física, hipertensión, enfermedades cardíacas, diabetes, sistema inmunológico debilitado. 3. Dificultades para dormir y fatiga crónica. 4. Problemas digestivos y trastornos alimenticios. 5. Dolor crónico y tensión muscular. 6. Disminución de la concentración y memoria. 7. Problemas de relaciones interpersonales. 8. Bajo rendimiento laboral y académico. 9. Disminución de la libido. En otras palabras, disminución del deseo o placer sexual. Para controlar el estrés se recomienda 1. Practicar técnicas de relajación, meditación, yoga, respiración profunda. 2. Realizar ejercicio regularmente. 3. Establecer límites y priorizar tareas. 4. Conectar con amigos y familiares. 5. Dormir lo suficiente. 6. Mantener una alimentación saludable. 7. Buscar ayuda profesional si es necesario. Recuerda, el estrés es una parte natural de la vida, pero aprender a manejarlo es clave para mantener una buena salud y bienestar.
5: Un guión del médico pasante de Servicio Social Eduardo Gómez Cruz, con información del portal Ciencia UNAM para Radio UJAT, Voz Universitaria. 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
12: Son las 4 con 12 minutos.
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y en este bloque vamos a disfrutar de Maelo Ruiz con las siguientes canciones: A Puro Dolor y El Adiós. Continuamos aquí en Voz Universitaria.

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1: Continuamos con el conjunto Quisqueya, El que no llora no ama, y con Gilberto Santa Rosa, Me gustas.
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8: Son las 4 con 31 minutos.
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En este siguiente bloque vamos a disfrutar A pesar de la distancia de Hansel Camacho y Mi gente de Héctor Lavoe. Continúa con nosotros en Voz Universitaria.

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6: Son las 4, con 44 minutos.
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Continuamos con más ritmo y sabor y enseguida vamos a escuchar las siguientes melodías: Silencio y Quiéreme Siempre. Continúa con nosotros en Voz Universitaria.

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1: Seguimos en 96.1 FM Voz Universitaria. Les recuerdo nuestras redes sociales en Facebook como Voz Universitaria-Radio-UJAT, en Instagram como Radio-UJAT y en Twitter como @radio-UJAT. Y a continuación vamos a escuchar las siguientes canciones: Me Volvieron a Hablar de Ella y Mi Desengaño. Te dejo disfrutar de este bloque.

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8: Presentazioni e saludos in italiano. Presentazione e saluti in italiano. Conocer nuevas personas cuando viajamos es algo muy común. Los italianos son conocidos como personas muy alegres y educadas. Algunas de las frases y preguntas más comunes e importantes que pueden usar en el caso del italiano al momento de conocer a alguien son: salve. Es un saludo que indica un alto grado de formalidad, en especial a las personas que aún no se conoce. Ciao. Es el saludo estándar, que significa hola. Es utilizado con más frecuencia con amigos y conocidos. Si preguntamos del estado de ánimo de una persona, se utiliza la siguiente pregunta: ¿cómo estás? Esta es la manera informal y significa ¿cómo estás? Repito, ¿cómo estás? Ejemplo, ¿cómo estás, Pietro? Repito, ¿cómo estás, Pietro? Lo que significa ¿cómo estás, Pedro? La manera formal o de cortesía será ¿cómo está?, que significa ¿cómo está? Repito, ¿cómo está? Ejemplo, ¿cómo está, señora Rossi? Lo que significa ¿cómo está, señora Rossi? Repito, ¿cómo está, señora Rossi? Para presentarse decimos mi chiamo, que quiere decir me llamo. Ejemplo, mi chiamo Carlos, que quiere decir me llamo Carlos. Repito, mi chiamo Carlos. O bien, io sono, que significa yo soy. Ejemplo, io sono María, que quiere decir yo soy María. Repito, io sono María. Y generalmente se responde con piacere, que significa mucho gusto. Repito, piacere. Claramente existen otras frases para expresar las mismas ideas, pero estas son las más frecuentes. Espero que esta información te sea de ayuda y recuerda que aprender otro idioma nunca está de más. Oh,

0: Participaron en Aprendiomas, voz, Carlos Irán Solís Espinosa. Guión, Karen Jiménez. Idea original y realización, licenciada Saraí Jiménez. Una producción de Radio UJAT, voz universitaria.
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8: Son las 5:07.

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7: Son las 5:21.

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2: Aire acondicionado. El término air conditioner fue acuñado en 1907 por Stuart W. Kramer, ingeniero y fabricante de algodón, para describir un sistema capaz de controlar la humedad y acondicionar el aire en las plantas textiles. Aunque en México no existe un día específico dedicado al aire acondicionado, el 27 de junio se celebra el Día Mundial de la Refrigeración en reconocimiento a quienes mantienen la temperatura controlada mediante procesos termodinámicos esenciales. En 1902, por su parte, Willis Haviland Currier, recién graduado de la Universidad de Cornell, se enfrentó a un desafío que afectaba a la imprenta Sacking & Hillhams en Brooklyn. El calor y la humedad alteraban las dimensiones del papel, impidiendo la correcta impresión a color. Con ingenio y determinación, Currier diseñó la primera unidad de aire acondicionado capaz de regular la temperatura y la humedad mediante tubos enfriados. Este invento permitió al impresor trabajar con normalidad y sentó las bases de la climatización moderna. El primer aparato Carrier no se parecía a los sistemas domésticos actuales. Era una máquina de gran tamaño equipada con ventilador industrial, conductos, tuberías de vapor para humidificación y controles de temperatura, pero cumplía perfectamente su propósito de refrescar y estabilizar el aire. Sus primeras aplicaciones se dieron en la industria textil, donde el control de la humedad mejoró la calidad de productos como el algodón y la seda, evitando problemas de electricidad estática y deshilachado de fibras. El éxito fue tal que en 1907, Carrier realizó la primera venta internacional a una fábrica de seda en Yokohama, Japón, convirtiéndose en el primer edificio del mundo equipado con aire acondicionado. El desarrollo del invento llevó a Carrier y 6 colegas a fundar en 1915 la Carrier Engineering Corporation, dedicada a perfeccionar la climatización industrial. Entre 1921 y 1924, patentó la máquina de refrigeración centrífuga, un sistema más seguro y eficiente que permitió acondicionar grandes espacios como tiendas departamentales, oficinas y teatros. En 1925, el cine Ribori de Nueva York instaló un sistema de aire acondicionado de Carrier, atrayendo a neoyorquinos que hacían largas filas para disfrutar del ambiente fresco mientras veían una película. Esta experiencia marcó la popularización del aire acondicionado en espacios públicos, consolidándolo como un elemento que brinda confort, atraía clientes y mejoraba la productividad en comercios e instituciones. En 1928, Carrier desarrolló el primer sistema doméstico capaz de enfriar, calentar, limpiar y distribuir el aire. Sin embargo, la Gran Depresión retrasó su adopción residencial hasta después de la Segunda Guerra Mundial. Durante ese periodo, la empresa enfrentó dificultades económicas y en 1930 se fusionó para formar la Carrier Corporation. Tras la posguerra, el aire acondicionado se popularizó rápidamente durante el auge económico de la década de 1950, llegando a hogares, oficinas y espacios comerciales en todo el mundo. El 7 de octubre de 1950, Willis Carrier falleció en Nueva York, dejando un legado perdurable. Su invento le valió un lugar en el Salón de la Fama de los Inventores y en 1998 la revista Time lo reconoció como uno de los 100 personajes más influyentes del siglo XX. Hoy, la Carrier Corporation cuenta con 51 fábricas y 39 centros de investigación y diseño, empleando a más de 53.000 personas y atendiendo a clientes en más de 180 países. Sus sistemas de climatización garantizan confort en hogares y oficinas y son esenciales para industrias como la alimentaria, farmacéutica, electrónica, biotecnología e investigación científica. El panorama de la tecnología de refrigeración por aire está moldeado tanto por multinacionales bien establecidas como por recién llegados innovadores. No se sabe cuántas marcas existen, pero todas contribuyen a la refrigeración en todo el mundo. Actualmente, el aire acondicionado se ha convertido en un elemento indispensable de la vida cotidiana. Está presente en hogares, oficinas, hospitales, centros comerciales y espacios públicos, proporcionando bienestar, confort y seguridad en climas cálidos y húmedos. Su invención transformó la manera en que vivimos y trabajamos, constituyéndose además en un pilar esencial de la eficiencia, la productividad y la calidad de vida en todo el mundo. ¿Y tú, disfrutas del aire acondicionado en tu día a día? Soy Saraí Jiménez. Hasta la próxima historia.
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6: Estrés, un hábito peligroso. El estrés es una respuesta natural del cuerpo ante situaciones desafiantes o amenazantes, pero cuando se convierte en crónico o no se maneja adecuadamente, puede tener graves consecuencias para la salud física y mental. Algunos de los efectos negativos del estrés no controlado incluyen 1. Problemas de salud mental, ansiedad, depresión, trastornos de pánico. 2. Problemas de salud física, hipertensión, enfermedades cardíacas, diabetes, sistema inmunológico debilitado. 3. Dificultades para dormir y fatiga crónica. 4. Problemas digestivos y trastornos alimenticios. 5. Dolor crónico y tensión muscular. 6. Disminución de la concentración y memoria. 7. Problemas de relaciones interpersonales. 8. Bajo rendimiento laboral y académico. 9. Disminución de la libido. En otras palabras, disminución del deseo o placer sexual. Para controlar el estrés se recomienda 1. Practicar técnicas de relajación, meditación, yoga, respiración profunda. 2. Realizar ejercicio regularmente. 3. Establecer límites y priorizar tareas. 4. Conectar con amigos y familiares. 5. Dormir lo suficiente. 6. Mantener una alimentación saludable. 7. Buscar ayuda profesional si es necesario. Recuerda, el estrés es una parte natural de la vida, pero aprender a manejarlo es clave para mantener una buena salud y bienestar.
7: Un guión del médico pasante de Servicio Social Eduardo Gómez Cruz, con información del portal Ciencia UNAM para Radio UJAT, Voz Universitaria. 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
8: Investigadores de la Universidad Juárez Autónoma de Tabasco trabajan en el proyecto Construcción y Establecimiento de un Centro Universitario de Biotecnología de la Reproducción, CUBRE, el cual estará compuesto de 3 laboratorios centrales. 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
9: Son las 5, con 50 minutos.
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12: ¿Chontal? ¡Sí! ¡Nuestra lengua! ¡Yogotán! Frases en Yogotán. ¿Cómo se dice? Olvidé mi sombrero. A que nayesí que jopó. A que nayesí que jopó. Voz off, Uri Torres, originaria de Tecoluta, Nacajuca. Realización y producción, Saraí Jiménez.
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0: Escuchaste Déjala que baile sola, de Rafael Mendoza, Fit Iraida Noriega. 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
1: Son las 5:57.